Llegó la noche a Cuenca. Y eso quiere decir que nos pusimos un poco oscuros en soundtrack. Ahora Numb de Linkin Park habla de vivir bajo expectativas ajenas.

Cerramos el programa con In the Shadows de Rasmus. Gracias por acompañarnos en Soundtrack hoy en tu banda sonora. Nos vemos mañana desde las 5:30 de la tarde. Hasta la próxima.

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2: 20:22.
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2: 20 con 58 minutos.
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2: 21:27.
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2: 21:55.
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2: 22:25.
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2: Cero con un minuto.

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2: 1:02.
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49.

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2: 5:32
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2: 6:32.
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0: con Howard Jones y antes Bruno Mars. Con eso estamos arrancando esta jornada. Saludos a todos, saludos a todas. Bienvenidas y bienvenidos al Pan con Nata. Qué gusto poder estar con ustedes una nueva mañana. Y hoy, que no es cualquier mañana, hoy que no es cualquier día, 11 de junio del año 2026. Hoy el pitazo inicial para un nuevo Mundial de Fútbol se dará en Ciudad de México a las 11:30 hora de México, 12:30 hora de Ecuador. Bueno, hay muchas cosas que contarles y aquí estamos para ello con Don Pi José Manuel Ibáñez. Buenos días.
1: Buenos días, Fernando. Buenos días, queridos amigos. Efectivamente, el día de hoy habrá un jugador que le dirá al árbitro, pítate esta.
0: Pítate esta.
1: Hoy empezamos con el Mundial. Prepárense porque a las 12:30 se para el mundo.
0: Ya, o sea, la verdad que todo el mundo está pendiente, ¿no?
1: No lo digo de broma, no lo digo exageradamente. A las 12:30 del día de hoy se paraliza el mundo.
0: ¿No crees que más es a la final que al inicio?
1: No. No lo creo.
0: Ya está.
1: No lo creo, por una sencilla razón. Verás, esto es como cuando te compras una casa, cuando te compras un auto, las letras más importantes, las que más disfrutas, son la primera, que es cuando pagas y te entregan,
0: ¿ya?
1: Y la última, cuando ya se acabó.
0: Ya, okay.
1: Entonces, va a pasar lo mismo. La primera, la emoción. ¡Wow! Vamos a ver el primer partido. No me importa quién juega, pero no me importa.
0: Ya,
1: es igual.
0: ¿Sabes quién juega hoy?
1: No tengo ni idea.
0: Ya ves, tampoco te importa. Bueno, está bien.
1: Pero yo sé que
0: hoy juega México.
1: La Tri juega el domingo.
0: México-Sudáfrica.
1: Esa es.
0: Ese va a ser el primer partido que se juega.
1: A las 2 de la tarde.
0: A las 2
1: sí,
0: de
1: la tarde. Sí, señor.
0: A ver, no.
1: Sí, señor,
0: no,
1: ¿2 de la tarde?
0: Creo que no.
1: Caramba.
0: Yo creo...
1: A las 12:30 comienza el show. Y
0: no,
1: a las 2 de la tarde.
0: A las 12:30 arranca. Toda la parafernalia de la show. Inauguración.
1: Claro,
0: el show es a medio tiempo.
1: Bueno, el show de
0: el show
1: inicio,
0: a...
1: señor.
0: ¿Mande?
1: El show del inicio, ¿no? El baile de la canción de Shakira con su contoneo de cadera.
0: O sea, lo que... Sí, no. Ok.
1: Bueno, en realidad,
0: es que esto no es tipo Olimpiadas que entran todos los equipos, ¿no?
1: Tú y yo nos da lo mismo. O sea, ¿qué más da? ¿Qué más da?
0: Sí,
1: o sea,
0: bueno, está bien.
1: A las 12:30 empieza algo que se llama Mundial.
0: Sí.
1: Exactamente.
0: Eso sí. Eso
1: exactamente,
0: sí.
1: Ya está.
0: Pues ya bueno, ya está. Señoras y señores, hoy arranca el Mundial de Fútbol y aquí no te estaremos contando nada porque no sabemos de fútbol.
1: Porque no sabemos de fútbol.
0: Sí les vamos a contar porque, claro, toda la onda de lo que va pasando ya es tan inmediato, ¿no? O sea, que ya es imposible ser ajeno a ello.
1: Por supuesto.
0: Y claro, hay personas que tienen la gentileza de colaborarnos, como Santiago Astudillo, o como todos ustedes que a la final también nos dicen, oye, mira, que está pasando esto, mira que hay el otro, pues ahí lo vamos llevando, ¿no?
1: Siempre
0: llevando
1: hay alguien que nos desasna.
0: Exactamente, pero
1: además,
0: ya vamos.
1: Hoy es el día en que se celebra esto mismo. ¿Sabes qué día es hoy?
0: Hoy
1: es el Día Internacional del Juego, señor.
0: Ah, el Día Internacional del Juego.
1: Que,
0: pero no dice. Sería el del fútbol.
1: No, del juego.
0: Pero jugar es jugar
1: al fútbol.
0: Ya.
1: Jugar al fútbol.
0: Parte
1: jugar,
0: de.
1: O sea, claro, también hay jugar a la PlayStation. Jugar
0: claro,
1: al poker,
0: claro.
1: Jugar a aquí te pillo, aquí te meto. Digo. ¿Sabes? O sea.
0: ¿Su esposa escucha eso?
1: Espero que sí. Espero que sí. Porque desde aquí tengo que mandarle un abrazo. Hoy es su día también. Hoy es el Día Mundial del Funcionario Judicial.
0: Ah, ya, sí.
1: Así que desde aquí un fuerte abrazo a todos esos que trabajan en los juzgados.
0: Ya
1: sea arriba, abajo, al centro o dentro.
0: Exactamente. Todos,
1: todos los que trabajan ahí en el. En el Consejo de la Judicatura de aquí, de Ecuador.
0: Está bien.
1: Bien, también es el Día Mundial del Cáncer de Próstata. Si tienes cáncer desde aquí, te mandamos un abrazo. Qué pena. Ojalá que se arregle pronto. Sí están curando cánceres, señor.
0: Prevención mucha. Ante el cáncer, sí.
1: ¿Ya te hiciste la prueba?
0: Hay un montón. Hace tiempo.
1: ¿Te hiciste la revisión de los 50.000 kilómetros?
0: Hace tiempo.
1: Eso, ya toca el cambio de aceite también.
0: Ya toca el cambio de aceite.

0: Ya toca el cambio de aceite, sí señor.
1: Lo dice con una sonrisa. Bueno, ¿qué más?
0: Pero bueno, hoy es el síndrome, el día, perdón,
1: el síndrome.
0: Hoy es el Día Internacional del Síndrome KGB. Esta es una enfermedad rara, no es
1: KBG,
0: no es la Agencia Internacional de Espionaje Rusa, no. Sí. Esto es una enfermedad rara que se origina por mutaciones en el gen ANKRD11, que se ubica en el cromosoma 16, con herencia autosomática dominante. Este gen es el responsable de generar una proteína que se encuentra en las neuronas. Así ya. Obviamente, aquí tenemos dismorfia facial caracterizada por rasgos faciales en forma de triángulo, baja estatura, desarrollo ralentizado y algunas cositas más. Así que desde aquí, fuerte abrazo a los que investigan y a los que lo sufren.
1: Ok, del KBG, así
0: sí. Sí, señor, KBG. No es KGB, es KBG.
1: Sí, KGB suena muy ruso, ¿no?
0: Sí, muy ruso.
1: 6:50 a.m, hace frío el día de hoy.
0: No, tampoco así, yo me lo estoy imaginando, yo cuando veo el termómetro moto...
1: Me están diciendo que tenemos 8 grados.
0: Noto el fresquito, sí señor, 8 grados. Noto el fresquito, miro el termómetro y digo, ¡oh! Fernando debe de venir con una chaqueta de plumas de pato.
1: No, si te...
0: con bufanda y...
1: 8 grados, sensación térmica de 7 grados.
0: Sí, lo sé. Sí, lo sé. Vengo con la visera levantada.
1: Hace frío.
0: Sintiendo el fresquiviris en la cara.
1: Todos los que estamos ahí con la onda esta de. De los resfriados.
0: ¿Ya te está dando el resfriado a ti también?
1: No, pero.
0: Mejor,
1: no, te está dando, no. Ya me ha dado toda la
0: aléjese,
1: semana.
0: Aléjese, por favor. Aléjese de mí.
1: Mira.
0: Me voy a la otra cabina.
1: Mira, aquí está esto.
0: Ya está, con todas sus drogas, medicamentos y pañuelitos.
1: Y cosas, qué joda.
0: No sea así, hombre.
1: Qué barbaridad.
0: Es la edad, señor.
1: Desde vamos, Sudáfrica, vamos a golearles a esos mexicanos 3-0 como mínimo. Exactamente. Aquí haciendo. Estamos a favor de Sudáfrica. ¿Qué
0: ¿Allá?
1: Les parece? Sí, exactamente.
0: A ver, hagamos pollita mundialista el día de hoy. Venga, va.
1: Polla mundialista.
0: A ver, ¿por quién apoya la gente? ¿Por
1: apoya.
0: Quién va la gente? Claro.
1: Ah, por eso la apoya.
0: Si abrazar es rodear con el brazo, mejor no me apoyes. Vamos a ver, ¿a quién le apuestan ustedes el día de hoy? Mándenos un mensajito, por favor, para saber con quién están el día de hoy.
1: Ok, Sudáfrica o México, no sé, hola Super 9. Bueno, saludo a mi hijo Tiago, hoy es su cumpleaños.
0: Mira,
1: me dice David.
0: Felicidades, Tiago.
1: Feliz cumpleaños, lindo día para cumplir años. ¿Qué claro, te parece?
0: Todos los días son lindos, a ver si el que cumple mañana no es lindo día.
1: Buenos días, está fresquiviris.
0: Está fresquiviris, así es. Sí, señor, ya van cogiendo la onda.
1: Está como que tú mismo me mandas ese mensaje, ¿no?
0: No te lo he mandado yo.
1: Ah, no, es Alexandra, está fresquito.
0: ¿Cómo crees?
1: Tiago, feliz cumpleaños, bueno, que te la pases muy bien, Tiago. 6:52 a.m, tenemos que decirles que este programa es una presentación de Ford de Quito Motors. 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Bueno.
0: ¿Sabes qué estaba pensando, amigo? Que el día de hoy la inauguración de los juegos no es en Estados Unidos, es en México.
1: En México.
0: Entonces, hoy tendría que
1: salir. Del mundial, no de los juegos.
0: De los juegos de fútbol del mundial.
1: Ah, bueno.
0: Caramba, es que tú también quieres hilar fino.
1: Es que pensé,
0: señor,
1: que iba a ser los Juegos Olímpicos.
0: Claro, no, los Juegos del Hambre.
1: Estás en otra fiesta.
0: Los Juegos del Hambre empiezan
1: ya.
0: Hoy. Verás, entonces lo que estaba diciendo yo es: ¿por qué no cogen todos los mexicanos y deportan a los estadounidenses? A tomar por culo.
1: Okay.
0: Ahí estamos. En vez de la ICE, que pongan la OCE.
1: A ver, estamos en primer lugar, estamos hecho pedazos. ¿Por qué no? Ah, no, sí. Sí juega México versus Sudáfrica.
0: Claro. ¿Por qué estamos hechos pedazos?
1: Ah, porque vi aquí México, Corea.
0: No, pero no es hoy. Hoy es
1: No, sí, es hoy.
0: Claro.
1: Y No, no, eso,
0: usted
1: sí,
0: está
1: eso,
0: mirando el calendario de otros juegos, de los juegos. Sí. Ahí sí son los Juegos Olímpicos.
1: No, no, no, no. Es a ver, es Corea. Ya. República Checa.
0: Pero juega, eso es nuevo.
1: Que juega hoy también.
0: Pero sí, eso es nuevo.
1: Exactamente. Claro. Corea, República Checa.
0: A ver, ese resfriado no le está dejando ver.
1: México, Sudáfrica. República de Corea versus República Checa. Hoy a las 21 horas. Que mandaron un mensaje aquí. Dice Fernando y Manuel, buenos días.
0: Buenos días.
1: Hoy gana México. Y Corea. Saludos.
0: Ya.
1: Perfecto. Muy está bien, bien, listo. O sea, el partido gana México y el otro gana Corea. Ok, correcto, perfecto, listo. Ahí sí te entendí, Cristian. Te agradezco mucho la gentileza. Ok, dos partidos el día de hoy. Jueves 11 de junio, México juega versus Sudáfrica. Y quienes le van a Sudáfrica y quienes le van a México. Y República de Corea contra República Checa. ¿A quién le van ustedes? Tú dices, Sudáfrica, tú eres...
0: Yo soy...
1: a México.
0: Yo soy México, señor. Soy México. Ya,
1: yo también voy a México, sí. Yo también
0: los tacos me gustan, las gorditas también me gustan.
1: Ya, no, sí, eso ya.
0: Es un plato mexicano, señor.
1: No. Yo sé,
0: es
1: yo
0: un
1: sé.
0: Plato mexicano, sí, las pero, quesadillas.
1: Sí, pero tú no lo dijiste por el plato.
0: No, yo lo dije por el plato.
1: No.
0: No
1: sea las quesadillas o las gorditas por los tacos.
0: No sea así, señor, por favor. Las quesadillas, gorditas y tacos.
1: Te conozco, te conozco, Ibañez.
0: No, no, yo voy ahí al restaurante que hay aquí cerquita.
1: Ibañez, te conozco.
0: Está muy bueno.
1: Cuidado, cuidado, que no te dejan ver el mundial en casa.
0: ¿Cómo es usted? Oiga, de
1: vamos,
0: verdad.
1: Sudáfrica, vamos a golearles a sus mexicanos. ¿Eso quién nos decía? Eso nos decía Roberto también. Roberto ahí es más... Team Sudáfrica. Bueno, ok. Oye, ¿ustedes qué creen el día del partido inaugural? No sé. Ya mundial es mundial, ¿no? O sea, ya no están queriendo caerle bien así. Mañana Canadá-Bosnia a las 2 de la tarde y Estados Unidos-Paraguay a las 8 de la noche. Vamos, Paraguay, si puedes.
0: Muy bien.
1: El sábado Qatar-Suiza. A las 2 de la tarde. Brasil-Marruecos a las 5 de la tarde. Ok. Haití Escocia a las 8 de la noche y a las 11 de la noche Australia-Turquía.
0: Bueno, yo recuerdo que en el mundial anterior Marruecos dio mucho que hablar.
1: ¿Ya?
0: Sí, sí recuerdo porque, claro, Marruecos está muy cerca de España, ¿verdad?
1: Claro.
0: Entonces, para nosotros era una sorpresa que Marruecos estuviera plantando cara tan duro al resto de países.
1: Y
0: así que
1: bien, Marruecos.
0: Veamos qué pasa, claro. Veamos qué pasa.
1: Ok, lo que dijo José es que le gustan las tortillas de las gorditas, dice. Las gorditas.
0: Las tortillas gorditas. Es que ustedes tampoco. No, no, no, no
1: lo ven, que no. Dijo José es que le gustan las tortillas de las gorditas de tacos.
0: Esa es.
1: Yeah, ok, están en todas.
0: ¿Cómo son ustedes?
1: El domingo, bueno, juega Alemania Curazao a las 12 del día.
0: Exactamente.
1: Países Bajos Japón a las 3 señor. De la tarde. Y a las 18 horas 6 de la tarde, Costa de Marfil versus Ecuador. Versus Ecuador, ahí sí. Así le apostamos 20-0 a Costa de Marfil. Así Suecia es. Versus Túnez a las 21 horas. O sea, desde el mediodía hay fútbol así toda la tarde y noche, ¿no?
0: Bueno, ahora ya nos enfrentamos a eso, señor. Desde este fin de semana empezamos con 4 partidos al día. Así que para los más futboleros se acaba el mundo.
1: O sea, el fin de semana, 4 partidos.
0: No, no, no. Y el lunes también, el martes también.
1: Ah,
0: ¿no?
1: Ya. O sea,
0: claro, si usted ve el calendario
1: hoy y mañana...
0: de partidos.
1: Hoy y mañana 2-2.
0: Sí, para empezar.
1: Ya, que suave, sí, suave.
0: Exactamente. Y luego ya suben a 4 partidos y vamos, van con todo, ¿eh? 4 partidos al día para los más futboleros.
1: Muy bien, bueno, ya les estaremos contando. Señoras y señores, buenos días. Son las 6 de la mañana con 57 minutos según esta computadora, con 58 según la otra. Y son las 59 según el teléfono celular. Usted escoja, tío. Es el único programa de radio donde la hora la escoge usted.
0: Eso es.
1: Porque no sabemos ni qué hora mismo es. Hace frío. Abríguense.

0: Symphony sonando aquí en Super 949. Buenos días, son las 7 de la mañana con un minuto. Vamos a una pausa y regresamos en instantes. Por favor, quédense con nosotros. ¿Y a quién le apuestan en el primer partido del Mundial de Fútbol? México, Estados Unidos y Canadá 2026. Cuéntenos. ¿Tenemos el regalo para mañana? No, no tenemos el regalo para mañana, pero cuéntenos, por favor.
1: Sí, no, como te veo así emocionado, ¿tenemos regalo para mañana? Caramba, ¿has traído un regalo?
0: No, no, no, estaba preguntando aquí a la gente, estaba preguntando a la gente de la producción, ¿tenemos el regalo para hoy? Para regalar.
1: Está bien que los oyentes también hagan donaciones. Aquí estamos prestos para recibir cualquier tipo de...
0: Exactamente. Ustedes nos hacen una donación y nosotros regalamos la donación. Estamos entonces.
2: Sí, sí, me tenías muteado. Bueno. Estamos prestos para recibir cualquier tipo de regalo aquí de nuestros oyentes.
0: Ya le vamos a decir a nuestra productora María Elisa Piedra que por favor gestione ya los regalos para así hacer las pollas mundialistas. María Elisa, que está de cumpleaños, por cierto.
2: ¡Caramba! ¡Felicidades!
0: ¡María Elisa! ¡Feliz cumpleaños a María Elisa Piedra! Hoy tenemos manteles largos. Por lo menos cachito se comerá alguna cosa.
2: Por lo menos.
0: Pero bueno, María Elisa, feliz cumpleaños. Que te la pasen muy bien. Gracias siempre. María Elisa es extraordinaria.
2: Sí,
0: no hay nada que
2: sea. Un fuerte abrazo.
0: Vamos a la pausa, ya volvemos aquí en el Pan con Nata.
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0: Son las 7 de la mañana con 11 minutos. Buenos días, donde quiera que estén. Gracias por ser parte de este programa. Es el Pan con Nata con ustedes. Es el Pan con Nata con ustedes.
1: Allá, perdón, sí, ¿me estabas dando paso? Excelente. No, es que no hemos entrenado esa parte todavía. Está bien, está
0: si
1: muy bien.
0: Si usted dejase los aparatos electrónicos, señor Ibáñez, en algún momento sería interesante.
1: Noticia, señor, porque estoy preparando una noticia que me ha dejado boquiabierto. Vamos a ver.
0: Digamos,
1: empecemos con qué es el Mundial. El Mundial es, en esencia, lo más importante que va a pasar en estos días. O sea, estamos hablando de que dentro de unas horas empieza algo que va a paralizar a las tres cuartas partes del mundo. Según dice el presidente de la FIFA, aquí tenemos el Mundial más grande que se ha preparado en la historia. Lleva 10 años preparándolo. Es la primera vez que va a tener tres sedes el Mundial y cuenta con 48 equipos que van a jugar 104 partidos.
0: ¿48 o más?
1: 48 sí. Equipos, dice. Esto lo dice el presidente de la FIFA, señor. ¿Yo qué puedo decirle?
0: Bien.
1: Dice que 48 equipos, 104 partidos y se disputará en 16 ciudades del mundo.
0: Bien.
1: Ojo, porque aquí está hablando de cosas serias. Dice que va a superar con creces los 5 millones que generó antiguamente. Ahora está pensándose que va a generar alrededor de 3.000 millones de ingresos. De dólares en ingresos, por supuesto, más de cuatro veces la recaudación del último Mundial.
0: Qué locura, ¿no?
1: O sea, cuidado. Afirma que 6.000 millones de personas, que son tres cuartas partes de la población mundial, van a estar viendo los partidos. Será seguido con entusiasmo, no solo en los 48 países clasificados, sino también en China y la India, que no están participando.
0: Cuidado.
1: Entonces, caramba, o sea, esto es una locura, ¿no?
0: O sea, la plata que se mueve, ¿no?
1: No es solo la plata, es la locura, o sea, esto es... Dice que el fútbol es un deporte de pocos goles. Carece de la velocidad y la emoción del baloncesto y la intensidad física del fútbol americano. Así que eso hace que sea fácilmente jugable. Dice que aquí el Mundial 2022 registró 7 empates sin goles y un promedio de 2,69 goles por partido. Así que, dicen, es un deporte de tensión hasta que pasa algo.
0: Bueno.
1: ¿Qué le parece?
0: Y de billete.
1: Y de puro billete.
0: A ver, escuchen esto. Aquí hay una comparativa. En Alemania 2006, ¿saben cuánto llegó a costar la entrada más cara? O sea, para la final.
1: 2006.
0: Ya. En Alemania 2006, $600.
1: Hace 20 años.
0: En Sudáfrica 2010, la entrada más cara para la final costó $900.
1: Ya.
0: En Brasil 2014 costó $1,000.
1: Ya.
0: En Rusia 2018 costó $1,100. En Qatar 2022, $1,600.
1: $1,600, o sea...
0: Ok, en Estados Unidos, y podría subir la cifra, cuesta ya $35,000.
1: ¡Mamma mía!
0: $35,000, o sea, casi 200 veces más que la de 1994.
1: Increíble.
0: Exactamente, cuando la FIFA cerró el ciclo financiero del Mundial de Francia 1998, hace muchos años, sus ingresos rondaban sobre los $1,900 millones. Para Qatar había superado a $7,500 millones.
1: Wow.
0: La FIFA.
1: Wow.
0: Exactamente. Entonces, los ingresos en el 98 en Francia fueron de $1,900 millones. En Alemania, $3,700 millones. En Brasil, $5,700 millones. Rusia, $6,400 millones. Qatar, $7,500 millones. Y la proyección de cerrar ahora, según Forbes, es de $13,000 millones. Cáiganse para atrás. $13,000 millones. Ahora yo me pregunto, oye, ¿la FIFA apoya así alguna cosa, hace una noble causa, alguna onda?
1: Sí,
0: no lo sé.
1: Sí, le sienta a todos en el sofá para que vean partidos de fútbol.
0: Sí, sí, exactamente, ¿no? Ayuda a las marcas a consumir, pero bueno,
1: madre
0: es
1: mía.
0: Increíble. Increíble. Bueno, así están las cosas.
1: ¿Cuánto vale la entrada más barata, señor?
0: Ahora,
1: porque hemos hablado de las entradas más caras.
0: Sí.
1: Pero ¿cuánto vale la entrada más barata?
0: No sé, debe estar rondando unos 200, 300 dólares, ¿no?
1: Está en $140. Ah, Jordania y Argelia.
0: De los partidos que ya, así como que
1: se todavía va a jugar en San Francisco, ¿no? Y esta es la más barata de todas.
0: Ya.
1: ¿Qué te parece?
0: O sea, ya, o sea, accesible, muy accesible. Muy accesible.
1: Desde luego las cifras te dejan sentado, ¿eh?
0: Sí, sí.
1: Las cifras son para decir, madre mía, ¿qué
0: claro.
1: está pasando con el mundo, señor? ¿Qué está pasando con el mundo?
0: Ya. ¿Sabías que hay algunas coincidencias en la inauguración?
1: A ver
0: les contamos sobre la inauguración. Aquí estamos, hoy estamos en el Mundial. Somos en la onda del TIC Mundial.
1: Estás encendido ya.
0: Sí. En el año 2010, ¿sabes cuál fue el partido de inauguración?
1: ¿Cuál?
0: Fue Sudáfrica-México. Ahora es México-Sudáfrica.
1: Ok.
0: Pero ahora en el Azteca.
1: Ahora claro, jugamos. Por
0: supuesto. Vente por acá. Ahí hubo un gol, 1-1 quedó ese partido en el 2010. Vamos a ver cuánto
1: queda. Vamos a ver cuánto queda hoy.
0: Exactamente. Javier Aguirre fue el mismo entrenador mexicano. Así que bueno, eso lo tenemos por acá. Déjame ver qué más teníamos. Ah, ¿sabes quién va a dar la bienvenida? ¿Quién va a decir bienvenidos, amigos mexicanos? Bienvenidos al Mundial de Fútbol. Mi novia, Salma Hayek.
1: Ah, caramba, wow, ¿en serio?
0: Imagínate, Salma Hayek, ay, no, hombre.
1: Un ícono.
0: No, yo no sabía eso.
1: Ídolo, es una ídolo de la belleza.
0: Actriz, empresaria, productora, directora y guapa Salma Hayek será la encargada de dar la bienvenida oficial a los aficionados, esto en Ciudad de México. ¿Quién va a cantar el himno nacional? Alejandro Fernández va a cantar el himno nacional de México.
1: Claro, pues menos mal que no arranca en Estados Unidos, porque si no,
0: sí,
1: claro. No le hubieran dicho bienvenidos mexicanos,
0: sí, exacto, a cantar el himno
1: en el estadio.
0: Dice que supuestamente empezará Shakira, Maná, Los Ángeles Azules, Belinda, DJ Balvin. No es DJ, es G Balvin.
1: ¿Cómo es?
0: J Balvin.
1: Sí, sí, sí. Dani, no es que me guste, pero es que lo estaba leyendo.
0: Dani entonces. Oceano, Andrea Bocelli, Durna Boys, Lila Downs, quienes pondrán la música antes de que arranque el Mundial. Yo sabía que Shakira iba al medio tiempo, pero no sabía.
1: Ajá.
0: Y el partido empieza a la una.
1: Así okay, es.
0: Bueno, ya está. Yo leo lo que dicen aquí, ¿eh? Yo leo lo que dicen aquí, pero bueno, está bien.
1: Bueno, como noticia curiosa, Raúl Jiménez dice que no debería de estar jugando hoy en el Mundial. Él es delantero, titular de México, y resulta que este señor, ojo, que es un jugador que tiene 126 partidos internacionales con 45 goles, no debería de estar vivo. Este señor hace 6 años sufrió una fractura de cráneo ya grave que puso en riesgo su vida. Y desde entonces ha estado jugando y corriendo con un casco protector.
0: Ya.
1: Así que aquí está en su segunda vida.
0: Ok, bueno, está bien.
1: Curiosidades del Mundial.
0: Curiosidades, exactamente. Aquí nos dicen esto y que está bien. Dice, buenos días, las entradas más baratas del Mundial podrían ser parte de su programa. Son los partidos que a nadie le importa, señoras y señores.
1: Exactamente, muy bien.
0: Sí, pero es que aquí dimos los partidos que a nadie le importa. Curazao versus... Curazao versus...
1: tenían entradas por vender, más claro, de 2.000.
0: Claro, Curazao versus Costa de Marfil, todavía hay 3.000 tickets disponibles.
1: 3.000 tickets aún a día de hoy disponibles.
0: Cabo Verde, Arabia Saudita, 3.000 tickets disponibles.
1: Caramba.
0: República Checa versus Sudáfrica, 2.000 tickets disponibles. Y Canadá, Bosnia... 2.000 tickets disponibles. Jordania y Argelia también. Otros 2.000 tickets disponibles.
1: Ya, ¿no?
0: Sí, exactamente. Partidos que a nadie les importa
1: partidos
0: aquí.
1: Partidos que a nadie le importan.
0: ¿No? Sí, exactamente. Bueno, vamos a hacer una polla mundialista. Jordania y Argelia. ¿A quién les van ustedes? En la polla que a nadie importa.
1: La polla que a nadie le importa. No digan eso en mi tierra.
0: Pero, a ver, aquí había hace muchos años.
1: Ajá.
0: Ahora hay mucha apuesta también, ¿no? Futbolera.
1: Por supuesto.
0: Y hay plataformas donde tú puedes apostar.
1: Acuérdate que yo te hablé de una plataforma en la que tú puedes apostar de todo. ¿Quién va a meter el primer gol? Si lo va a meter con la izquierda o con la derecha. Si lo va a hacer cansado o contento. Si va a llover.
0: O sea, ya para apostadores.
1: Si va a salir
0: ya...
1: el día nublado, tú puedes apostar lo que te dé la gana.
0: Ya.
1: Es la plataforma de apuestas más loca que hay y puedes apostar absolutamente sobre todo. Ya. Si lo va a meter con la media subida o bajada. Que por cierto, yo no sabía y les multan si llevan la media bajada, señor.
0: Claro, tiene que estar impecables.
1: Sí, sí, oye, sí. Pero qué cosas, ¿no?
0: Ya.
1: Es, te voy a multar porque no te has planchado el uniforme.
0: Ya.
1: ¿Qué te parece eso?
0: Aquí estaban mandando una.
2: ¡Éramos muy jóvenes! ¡Que no estábamos listos! ¡Hasta que el mundo nos vio correr!
0: Eso es como publicidad de Ecuador, algo así. Pues.

0: Bueno, está mejor que la otra.
1: Está interesante.
0: Desde luego mejor que la última esa que,
1: exactamente,
0: que estuvimos poniendo aquí.
1: Andrés Mugrovejo, buenos días, Andrés. Andrés, claro, me acaba de hacer el spoiler de eso. Iba a hablar. Ahora hay todo para apostar, ¿no? Pero hace años había el golazo. Justo iba a hablar de eso. Golazo era una tablita ahí que tú ibas apostando y ibas poniendo en qué partido, quién creías que iba a ganar. No sé si es que tenías que poner el marcador, creo que sí. Pero era con el fútbol nacional y tanta cosa. Ya, era una tabla de apuestas aquí hace muchos años atrás, en los 90 había golazo, no sé hasta cuándo existió el golazo, Andrés, si es que te acuerdas, cuéntanos. Pero ahora se apuestas por todo, por bien, ¿no? Pero es esa tablita golazo, y yo supongo que muchos harán lo he escuchado con el nombre del apoyo mundialista, pero debe tener otros nombres más. Tablita mundialista, no sé.
0: Hombre, ahora mismo todo el mundo está haciendo todo tipo de apuestas. Bien. Entonces, allá donde
1: son apuestas.
0: En los negocios, por ejemplo, en la oficina están haciendo las apuestas entre los amigos, en los bares, en los grupos de amigos y sobre todo en España, por ejemplo, tenemos una gran costumbre de hacer apuestas y te llevas un gran premio. Entonces regalan, no sé, hay locales, bares, por ejemplo. Recordemos que un bar no es un lugar solo donde vas a tomar algo, sino que vas a comer, vas a beber, vas a picar unas tapitas, ¿verdad?
1: No vas a tomar algo, solo vas a beber.
0: Ya, no, es que no vas solo a beber, señor. Caramba, eso ya no es un bar.
1: Acabas de decir, pero bueno, ya.
0: Caramba. Entonces, ¿qué es lo que tienen? Hacen canastas con grandes regalos y algunos llegan a regalar hasta vehículos, señor.
1: Ah, mira.
0: Sí, sí, está de locos. Claro, la idea es que tienes que hacer tu apuesta y tu apuesta vale 20 euros, por ejemplo. Entonces, vas contando y caramba, ya. Hay gente que hace muchas apuestas.
1: No sé.
0: Sí, sí, está loco.
1: Está bien, bueno. El golazo, yo recuerdo ese golazo.
0: Bueno, cosas que a nadie le importan.
1: Cosas que a nadie le importan y cosas que nadie recuerda del golazo, pero no, está bien.
0: Exactamente.
1: A ver qué nos manda Braulio Vergara. Buenos días a Braulio, ¿qué nos es? Bueno.
2: Fer y José y Fer, buenos días.
1: Buenos días.
2: Hablando de la FIFA y todo esto del Mundial, lo más locazo que he escuchado hasta ahora, bueno, no locazo, sino un dato curioso, es que el presidente de la FIFA, quien se supone que debe saber de fútbol y hablar de fútbol, respirar fútbol, resulta que al ser preguntado por una periodista qué opinaba del fútbol, hablemos de fútbol, le dijo, qué opinaba, qué le parecía, qué esperaba. Y él respondió diciendo que, caramba, no sabía mucho de fútbol.
0: Bueno,
2: pero que tenía gente a su alrededor quien le explicaba algo y le decía, esto digo yo, ¿no? Ese es el arco, ese se llama balón. ese pasto verde ahí es donde juegan. tremendo, cosas y datos curiosos, señores. Buenos días.
1: Gracias.
2: Lindo programa.
0: Pues sí, la verdad es que tengamos, claro, por supuesto. Tengamos en cuenta que este señor no tiene por qué saber de fútbol y lo único que hace es saber de negocios.
1: Se hace billete nada más.
0: Claro,
1: se acabó.
0: Yo sé hacer billetes, no sé jugar.
1: Exactamente, claro, Gianni. Desde nuestro team.
0: Sí,
1: claro,
0: sí,
1: o sea,
0: sí.
1: Si el presidente de la FIFA no sabe de fútbol,
0: nosotros tampoco.
1: Menos, claro.
0: Estamos en el mismo equipo.
1: Exactamente.

0: Son las 7 de la mañana con 30 minutos. Buenos días, linda canción esta.
1: Muy linda. Aquí seguimos dándote noticias que no tenemos ni la más mínima idea de lo que estamos hablando, pero en cosas que a nadie le importan y noticias que le importan menos, seguimos hablando de fútbol.
0: Exactamente. Oye, me mandaron a alguien que también se acuerda. Stalin Ávila, gracias Stalin, de El Golazo.
1: A ver.
0: Dice, buenos días, excelente jueves. Claro que sí, El Golazo, dice. Esta era una tabla de papel periódico de todos los partidos de la semana de la Copa Nacional que se tenía que hacer sellar en la Mariano Cueva y Pío Bravo, dice, una abacería de la época. Te daban como una copia de cartulina, dice. La máquina era manual y a manivela, con teclas muy parecidas a una máquina sumadora antigua. Se tenía que acertar a toda la tabla para ganar. Tenías que colocar el marcador, gana, empata o pierde. Saludos. Mira, me mandan una foto. Liga de Quito, Deportivo Quito.
1: Bueno, ahí está.
0: Local, empate,
1: recordando.
0: Visita. Nacional, déjame ver qué partido soy ese tío. Escucha, porque era. Había. A ver. Primera A, primera B y España. ¿Tú estás seria,
1: Sí.
0: El fútbol español. Liga de Quito, Deportivo Quito. Nacional, Deportivo Cuenca. O sea, Barcelona. Green Cross. Delfín Emelé. Primera B. Espoli Calvi. 9 de octubre, Audaz Octubrino. Liga de Puerto Viejo, 2 de marzo. Liga del Ojo, Universidad Católica. España, Tenerife versus Real Sociedad. Logroño versus Gijón. El Real Vallecano versus el Real Madrid. Atlético Madrid, Barcelona y Oviedo versus Zaragoza. Nombre y apellido, dirección, exactamente.
1: Fútbol nacional y español.
0: Y el valor total de la apuesta. O sea, tú decías la apuesta y para.
1: Sí. Qué interesante.
0: La cartulina. Solución gratuita. Qué loco, ¿eh? Qué loco esto.
1: Muy bien.
0: Años.
1: Bueno. Muy bien. Bueno, entonces, verás, tengo algo que contarte, pero te lo voy a contar cuando volvamos.
0: Vamos a la pausa, ya regresamos con más aquí con Datos que a nadie le importan en el Pan con Nata.
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0: con nosotros aquí en Super 949. Son las 7:43. 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
1: Bueno, expertos son los de la FIFA en hacer que se pierda el atractivo para la gente que hace negocio de todo lo que tenga que ver con el fútbol. Porque allá en México se han puesto ya serios y han empezado los operativos contra la venta de mercancía no autorizada relacionada con la Copa del Mundo, lo que ha derivado en decomiso de cientos de miles, ojo, cientos de miles de productos en distintos puntos del país. Entre los artículos, obviamente, decomisados destacan camisetas clonadas de la selección mexicana y otros productos que utilizan marcas, logotipos y diseños protegidos por la FIFA sin contar con autorización oficial. Desde hace meses, el organismo ya había advertido que realizaría esta vigilancia sobre el uso de la propiedad intelectual durante el Mundial. Yeah. Así que ahora mismo, obviamente la recomendación para todos los que venden es cuidado que no te pillen.
0: Claro, claro. Al final del día sí, ¿no?
1: Sí. Sí, hombre, porque obviamente, a ver, ¿cuántos no han comprado una camiseta en la calle, señor?
0: Ya.
1: O sea, tú no puedes permitirte. Bueno, hay gente que sí. Mira, tú, por ejemplo, estás vistiendo. ¡Ah, caramba! Camiseta oficial, señor. Muy bien, viene preparado usted.
0: No,
1: pero esa camiseta es chimba, esa es de la que venden ahí en el Redondel.
0: Esta en un supermercado no creo que nos regalan, pero barata estaba.
1: Entonces, oye, no todo el mundo se puede permitir el valor de las camisetas, que no es barato,
0: claro,
1: ¿de acuerdo?
0: Claro.
1: Las camisetas oficiales. Así que, caramba, ¿cómo no te vas a comprar esa camiseta que venden la señora en el Redondel? Pues claro. No.
0: O sea, hay empresas, en Perú, un ejemplo. Sí. Hay algunas empresas, o sea, se dedican a hacer réplicas exactas, sí, idénticas. Replican las etiquetas, replican los sellos, replican todo.
1: Así es.
0: Claro, o sea, es, le llaman la Temu triple A.
1: Bueno, pero lo de Perú, algún día tenemos que hablar de esas
0: cosas. Sí. O sea, hay
1: pero bueno, ¿sabes lo que también sabemos ahora mismo? Y mira que yo sé poco de estas cosas. La FIFA ya ha confirmado el aforo de los 16 estadios en los que se jugará el Mundial. Hablábamos hace un momento de el dinero que va a mover el tema del Mundial, no solo hacia dentro de la FIFA, sino hacia afuera. Los restaurantes, los hoteles, el tema del transporte. ¿Cuánta gente va a viajar solo por irse directamente a los estadios, verdad?
0: Yeah.
1: Por ejemplo, vamos a hablar de la Tri. Nosotros, los de Ecuador, vamos a empezar este domingo 14 ante Costa de Marfil en el estadio Lincoln Financial Field de Filadelfia. Tiene una capacidad de 68.324 espectadores, señor. El segundo partido del combinado nacional será el día 20 de junio ante Curazao en el GEA Field at Arrowhead Stadium de Kansas con un aforo de 69.045 personas. Y la participación en la fase de grupos, que termina el jueves 25 de junio ante Alemania, en el MetLife Stadium de Nueva Jersey, para 80.663 espectadores. O sea, no es poca cosa, estamos hablando de una tremenda cantidad de gente que meten los estadios. Aquí tengo el dato de los 16 estadios. El de Atlanta, 68.239. Vancouver, 52.497. El estadio de Boston, 64.146. El de Dallas, 70.649. En Guadalajara tenemos 45.664. Houston, 68.777. Kansas, que ya hemos dicho, 69.000. Espera que se me va.
0: Ya.
1: 69.045. El estadio de Los Ángeles, 70.000. El de 492. El de México, 80.824. Miami, 64.478. Monterrey, 51.243. El de Nueva Jersey, que ya hemos dicho, 80.663. Filadelfia, 68.324. San Francisco, 68.827. Seattle, 66.925. Y el más pequeño es el de Toronto, con 43.036 personas sentadas, expectantes.
0: Qué loco,
1: mundial,
0: ¿no? Qué locura.
1: O sea, cuenta la cantidad de gente.
0: Cuenta todo.
1: Que va a estar ahí. Entonces, como te decía.
0: Como ahora no puedes ni meter agua siquiera a los partidos.
1: Claro, no es solo el dinero que genera la entrada, sino todo lo que maneja de alrededor.
0: Todo el aparataje. Claro, claro.
1: Los hoteles van a estar llenos, el transporte va a estar colapsado, los restaurantes van a estar a reventar y la venta de merchandising va a ser fuerte, fuerte.
0: O sea, ayer me contaban cómo la ciudad de Nueva York estaba completamente colapsada con la cantidad de turistas que hay entrando a los partidos.
1: Sí, está fuerte la cosa.
0: Sí, bueno. Las multas van hasta los $100,000, ¿no? Sí, por difusión no autorizada del Mundial.
1: Sí. Esa es la multa más fuerte que se le puede poner a un streamer.
0: $100,000. Los aficionados les pueden multar exactamente desde 1.000 hasta 10.000. A los medios de comunicación de 3 a 30.000. Los comercios de 5.000 a 50.000. Y el streaming ilegal hasta $100,000. Exactamente. Y en algunos países, según este reporte, pueden sancionar adicionalmente por violación de los derechos de autor.
1: Por ahí estaba leyendo que en el último mundial hubo un youtuber que estuvo reproduciendo todos los partidos y que anuncia que en su canal va a retransmitir todos los partidos gratuitamente.
0: Ya.
1: Entonces habrá que ver qué cumple y qué no cumple ese señor. Ya. Está ofreciendo cosas serias.
0: Bueno, qué locura, o sea. Bueno, Cristiano Ronaldo se compró una plataforma, ¿no? Donde
1: sí,
0: a la final él dijo, a ver, ya, entonces
1: me voy a montar en el negocio.
0: Vean por mi claro, plataforma, sí. Ya está, es gratuita, sí, está ya. Abierta para todo el mundo, no tiene que suscribirse, no sé.
1: Paga los derechos y ya está.
0: Yo quiero preguntarles a alguien que sepa de esto, y es, a ver, Teleamazonas tiene los derechos de varios...
1: De 40 partidos.
0: De varios partidos, de 40 partidos aquí, para televisión abierta. Que a mí me parece muy bien cuando democratizas también la parte del fútbol, pero la FIFA está empeñada en hacer billete de todo, ¿no?
1: Obvio.
0: O sea, si es el rey de los deportes, debería llegar a todo el mundo. Hay mucha gente que no tiene capacidad económica para contratar un plan privado.
1: Por supuesto.
0: Ok, gente que está en el campo, etcétera, etcétera. Entonces, me parece muy bien lo de Teleamazonas. Pero ellos usualmente cuando es un partido clasificatorio, suelen diferir los partidos. Entonces juegan a las 5 de la tarde, pero el partido lo ves a las 8.
1: Exactamente.
0: Mientras no te enteres no pasa nada, ¿no? Vives con la misma emoción. Pero cuando estás a las 8, ¿qué vas a ver? El partido, claro, que quedó 3-0.
1: Ya ganó, ya perdió, ya valió.
0: Pero, ¿va a ser en directo o va a ser los partidos que se ven en Teleamazonas van a ser en diferido? Eso sería chévere saberlo, ¿no? O sea, sé que hoy van a estar también de la inauguración, creo que van a estar presentando, no lo sé. Pero si alguien sabe de eso, cuéntenos, por favor, 0980-923-949, y así también ya nosotros contamos, ¿no? Porque al final, a ver, ¿tú tienes pago? José?
1: Yo sí tengo pago.
0: Sí tienes pago, ¿no?
1: Tengo dos canales de pago, señora.
0: Ok.
1: Pero es... no para ver el fútbol.
0: Pero, o sea...
1: Sí, sí.
0: Okay,
1: yo tengo HBO y tengo Apple TV.
0: Ok, en tu casa, o sea, no podrías ver el fútbol.
1: En mi casa, relativamente no podría ver el fútbol.
0: Yo tampoco tengo canales de pago.
1: Sí, tengo otro canal que no es de pago, en el cual se supone que sí van a pasar los partidos, pero igual tampoco voy a estar en casa, así que...
0: Bueno, o sea, ya, esa es otra cosa, pero bueno. Al final del día, los que no tenemos canales de pago y no vamos a pagar así para... O sea, para ver el partido, los partidos de fútbol.
1: Sí.
0: Claro, dos opciones. Nos vamos a un lugar donde estén...
1: Donde estén retransmitiendo.
0: Exactamente.
1: O lo ves en diferido.
0: O lo ves en diferido, si es que hay en diferido.
1: Seguramente sí, habrá alguna plataforma
0: si
1: que
0: es que hay en diferido. O no lo ves, lo escuchas por la radio, no sé.
1: O lo ves en Google. En Google se actualizarán los goles, claro, inmediatamente.
0: Sí, sí, eso está bien. Pero aún así... Mucha gente, yo estoy seguro que mucha gente sacará el teléfono, claro, arriesgándose a que puedan decir algo. Pero algo de todo. Buenos días, Fernando. Don Joseph.
1: Esa es.
0: Mientras todo una locura por el mundial, aquí en la capital del mundo es una locura por el básquet también.
1: Claro, por supuesto.
0: Hoy es la final, me parece. Este año se llegará a una final. Los Knicks están a un juego de ganar el campeonato, no es una locura por acá.
1: Es que realmente, no solo aquí, hay muchos países donde los deportes rey, que son Estados Unidos, en la NBA, la NFL, la FIFA, o sea, perdón, a ver, ¿cómo es?
0: Es el béisbol, el fútbol americano, el básquetbol.
1: Sí, y el hockey.
0: Y el hockey también.
1: Y el hockey. ¿De acuerdo?
0: Sí.
1: Esos cuatro deportes no son tan fuertes en el resto del mundo. Hasta aquí apenas nos llega algo lejano del béisbol. Tenemos el básquet, sí. Muy, muy, muy poquito, muy inferior el tema del fútbol americano. Que sí que tenemos aquí un poquito.
0: Que no
1: exactamente. Y nada de hockey sobre hielo, obviamente.
0: Claro. Hockey, entonces, sí. O sea, si hay hockey, si hay una liga de hockey.
1: Hay hockey, pero
0: no sobre hielo.
1: En hierro.
0: Claro. Sí.
1: Y me imagino que también estará jugando en línea.
0: Arturo, bueno, nos cuenta en Manhattan, dice, es una locura por acá. Pude hacerle un video al jugador más alto de la NBA. El Alien, le dice.
1: El Alien.
0: Así le dice.
1: ¿Cuánto mide?
0: O sea, no tengo la menor idea.
1: Oye, pero era que nos dijera.
0: Dice, aquí está, nos manda el video. Dice, los abucheos son... Pero aquí es una bestialidad el alien, ¿eh?
1: Sí.
0: O sea, a ver. Escuchen esto. Este autobús que está ahí no debe ser bajo. Y él llega a la mitad del vidrio del autobús.
1: Madre mía.
0: ¿Ok? O sea, más o menos dense una idea.
1: Pero no se ha hecho un video con él.
0: No, porque está de lejos. Lo hizo de lejos. O sea,
1: me imagino que le debe llegar por la cintura.
0: Hombre, a ver, yo veo ahí que hay gente que... ¡Wow! ¡Qué bestia! ¡Altísimo el pana este! Este sobrepasa los 2 metros.
1: Hombre,
0: y algo,
1: por supuesto.
0: Claro, o sea, el policía que lo acompaña le da más abajo del hombro. Y no debe ser pequeño el policía.
1: Sí.
0: Sí, hasta la mitad ahí del parabrisas del autobús.
1: ¡Madre mía!
0: Ahí, así. O sea, relativamente... Entra en la puerta del autobús ahí medio...
1: Necesita dos asientos, topando. Pero no el del lado,
0: medio
1: sino el del
0: topándole.
1: Delante.
0: Medio topándole. Gracias, Arturo, por el video. Claro, allá
1: el
0: están en una locura por el básquetbol.
1: Sí, muy fuerte.
0: Bueno, así estamos, mi querido José.
1: Entonces, a ver, ¿a cuál le vas? Yo voy a México.
0: A México, yo también le voy a México.
1: Vamos con México.
0: Ya estamos,
1: y
0: vamos a
1: me
0: México.
1: Voy entonces con la música a otra parte porque tengo que prepararme para el partido inicial, señor.
0: Que estés muy bien, José Ibáñez.
1: El primer
0: gracias.
1: Pitido estaremos disfrutándolo en multipantallas en mi trabajo.
0: Ok.
1: Que pases un lindo día. Gracias, amigos, por estar ahí escuchando cosas que a nadie le importa.
0: Cosas que a nadie le importa. 2.25 metros mide el pana. 2.25 metros, puedes creerlo. Qué locura. Bueno, vamos a la pausa. Ya tenemos algunas sorpresas, ya les vamos contando sobre la marcha. Que tengan un buen día. Gracias, José. Hasta mañana. Mañana hasta hablaremos mañana. Ya de la inauguración, ¿eh?
1: Mañana estaremos ya hablando de las cosas que van a pasar.
0: Exactamente. Ya volvemos. Quédense con nosotros.
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13: Aquí estamos de regreso contigo. Buenos días, son las 8:02 a.m. Gracias por ser parte del Pan con Nata en Super 949, programa presentado por Crescendo. 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A esta hora está con nosotros aquí en el Pan con Nata Patricia Alvarado, directora del High School, la mejor escuela de idiomas del país, para charlar con nosotros y contarnos algunas novedades que tiene. Así que quiero saludarle a Patricia. Buenos días, Patricia, qué gusto tenerte aquí con nosotros. ¿Cómo estás?
12: Muy buenos días, Fernando. Pues realmente muy contenta y muchas gracias por la invitación el día de hoy. Gracias. Vamos a hablar de cosas súper interesantes. Atención a todos los padres de familia que nos están escuchando.
13: Perfecto. ¿Cómo va la vida, Patricia? ¿Todo muy bien?
12: Muy bien, todo relajado y feliz de la vida.
13: ¡Qué bueno! Como siempre. ¡Qué bueno! Oye, ahora mismo a muchos les está sirviendo esto del mundial, a muchos están ahí aprovechando que aprendieron inglés, ¿no?
12: Sí, definitivamente. Ahí están. Aquí sí. Están los resultados de aprender inglés.
13: Exactamente. Y bueno, ustedes tienen programas que son extraordinarios. Cuéntanos un poquito.
12: Sí, bueno, nosotros somos High School, como bien lo decías, Fernando, pues somos la mejor escuela de idiomas del país. Enseñamos actualmente inglés, alemán, francés y ruso. Ya. Estos programas están diseñados específicamente tanto para niños, adolescentes y también adultos. ¿Por qué les decía que los papitos estén muy pendientes de esta entrevista? Porque ya están nuestros niños pues próximos a salir de vacaciones. Claro, entonces preocupamos claro. Y ahora, ¿qué van a hacer todo el día en casa? Para que no estén precisamente todo el día en el teléfono, en la tablet, y quizás pues un poquito hasta aburridos de cierta manera, ¿sí? Okay. Dentro de nuestros programas de idiomas, estamos ahora mismo con una excelente promoción, que es algunos papitos que nos escriban en este instante, van a tener totalmente gratis una colonia vacacional, que estamos con dos fechas muy lindas para el 13 de julio, ¿sí? Dura 2 semanas.
13: 13 de julio.
12: 13 de julio arrancamos la primera colonia. Okay. Y la segunda colonia el 27 de julio. Okay. Son 2 semanas de pura diversión, donde van a salir al zoológico, a los museos, van a ir a los parques de diversiones, van a ir a Playgol, van a hacer multicines, van a hacer cocina, pizza, yeah. En Domino's, su propia pizza, crear su propia pizza. Entonces, son actividades bastante increíbles. Y lo más importante es que es la única escuela en la que vamos a ofrecer estas colonias directamente en idiomas. Es decir, para que vayan con su vocabulario, sea en francés, yeah. Sea en alemán, en ruso. E inglés.
13: Ok, o sea, la salida es en ruso, la salida es en inglés.
12: Exacto, vamos a destinar cada día que ellos puedan aprender vocabulario en el cierto idioma.
13: Ah, caramba, mira qué cosa más bonita, así que bueno, pueden ir a esta colonia vacacional, ¿a quiénes son bienvenidos?
12: Sí, están para niños a partir de los seis años de edad, ya. Hasta los 13 años de edad.
13: Ah, ok.
12: Sí, entonces les invito a los papitos que nos están escuchando ahora, pues por la inscripción de cualquiera de nuestros programas de idiomas, puedan acceder a esta colonia vacacional.
13: Ah, okay. Okay,
12: y perfecto. También el objetivo es de que, como usted sabe, están ahora arrancando terminando ya el año escolar. Ajá. Muchos estudiantes, sean niños o incluso del colegio, adolescentes, están sufriéndola ahorita mismo por los supletorios, pasándola. Entonces, para evitarnos esto y que arranquen también un nuevo año escolar 100% en inglés.
13: Ah, ok, perfecto, para reforzar completamente las clases de inglés, así que ahí está el High School, no se olviden. Bueno, pero a la final, lo interesante de esto es que puede ser un complemento a la educación que tenemos en la escuela o en el colegio, ¿no? O también el complemento a una, qué sé yo, posgrado que quisiésemos hacer en alguna parte del mundo.
12: Exacto, miren, estudiamos nosotros 6 años en el colegio, vamos a la universidad, tenemos que tomar 4, 5, a veces hasta 6 ciclos en la universidad, y realmente no salimos aprendiendo muy poco, lo básico, como que tenemos que por pasar el año quizás, y hasta ahí lo dejamos el inglés, cerramos los libros y no lo volvemos a ver nunca más. Nuestro objetivo al ser una escuela de idiomas es de que los estudiantes puedan dominar el inglés y que sea su segunda lengua, que no se olviden de aquí ni mañana, ni en un año, ni en 10, sino realmente puedan hablar 2 idiomas. Hoy en día el inglés y tanto el alemán, el ruso, el francés también, son 4 de los idiomas más hablados a nivel del mundo, entonces sí o sí es necesario. Al menos en la ciudad de Cuenca, los papitos somos muy preocupados en la educación de nuestros hijos y queremos también ya en edades de colegio, intercambios, de que puedan salir a estudiar en otro país, que se les va a abrir muchas más puertas. Entonces, hoy en día ya no es un lujo quizás aprender un nuevo idioma, es ya una necesidad en todos los ámbitos, personal, profesional, académico y hasta personal.
13: Patricia, ¿es difícil aprender inglés?
12: No, simplemente existen malas metodologías en sí. Okay. Nuestras clases, ¿cómo se diferencian? 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No va como que, ay, tengo que irme porque me toca, porque me obligaron mis papás. No, por el contrario, van porque realmente le gusta. Nos tenemos las instalaciones con espacios verdes, contamos con aulas bastante amplias para que el estudiante se sienta a gusto y pueda practicar, y también dentro de clases o dentro de las temas que ellos ven, también hacen salidas de campo siempre. 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
12: 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Por lo general decimos, tengo 2, 3 hijos, pero quiero que vayan los 3. ¿Por qué? Porque los otros 2 quizás se quedan en casa. O el otro estudiante se queda en casa. O también les digo yo a las mamitas, a veces van a dejar a los niños a clases, y en vez de esperar en la sala de espera, mejor espérenle en otra aula, también usted aprendiendo otro idioma.
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12: 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También destinamos una hora específicamente solo para pronunciación. Esto es muy bueno, porque Fernando, porque a veces entendemos el inglés, comprendemos, se dice, bueno, sí entiendo, pero ya ahora voy a pronunciar, y ahí está el miedo que nos limita quizás, si pronuncio mal, si no me entienden, o si me encuentro un gringuito y me quedo congelado. Entonces, vamos trabajando esta hora de speaking para que desde el minuto uno que el estudiante empieza su clase hasta el minuto 60 empiece hablando inglés y termine hablando inglés, para que gane mayor fluidez, mayor vocabulario, y como decía, pues perder ese miedo que sentimos de pronunciar un nuevo idioma en un inicio. Entonces vamos aquí siendo un poquito más fluidos, naturales, y vamos soltándonos más de esta manera.
13: Muy bien, y es que cada persona es un mundo y aparte, eso es interesante saberlo. Entonces alguien va a tener más problemas al pronunciarlo, otros más problemas al escucharlo, otros un poco al escribirlo. Pues claro, cada quien es van solucionando.
12: Incluso ¿eso les digo a los papitos?
13: ¿Que lo personalizan?
12: Sí, yo les digo mucho a los papitos, a ver, son 2, 3 hermanitos, o incluso papá, mamá, somos un mundo diferente. Unos aprendemos un poco más rápido, otros quizás un poquito más lento. ¿Cómo trabajamos acá? Lo semipersonalizamos mediante un test de ubicación. En el test de ubicación, el estudiante va a rendir un examen en el cual se puedan medir sus fortalezas, sus debilidades, si les gusta la gramática, de pronto no les gusta, o de pronto saben que sí, yo puedo pronunciar, pero me complica la gramática. Es para conocerle un poquito más al estudiante, y a partir de ahí poderle ubicar primero con estudiantes de su mismo rango de edad. Eso es muy importante, si son niños, solo niños, si son adultos, solo adultos, y también pues adolescentes. Y segundo, para poderles ubicar con su mismo nivel de conocimiento, ¿sí? Que no estén mezclados, porque a veces pasa de que dicen, bueno, yo me inscribí en tal curso y quizás me inscribieron con niños. Entonces, claro, tanto el niño como el adolescente incluso se siente incómodo, y aún más un adulto.
13: Tengo 30 años y estoy ahí, ¿y cuáles son tus compañeros? Uno de 12.
12: No pega. Entonces, eso no pega y no va a pasar tampoco. Por eso los agrupamos con personas de su mismo rango de edad y su mismo conocimiento. 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
13: Gracias, Patricia, por estar con nosotros. Son las 8:13. Vamos a seguir con buena música, los R.E.M. con Celos y May Religion. Y déjame decirte que en el estudio Super 949 también es el ufólogo Nelson Pineda Brito. Vamos a charlar con él porque va a tener un recorrido muy interesante este día sábado. ¿De qué se trata? Ya te lo contamos.

los R.E.M. aquí en Super 949. Son las 8 de la mañana con 17 minutos. Bueno, dentro del mundo de la ufología siempre se ha hablado de cosas muy interesantes y de algunos objetos que en algún momento los llegó a tener un sacerdote muy famoso aquí en la City, y él es Carlos Crespi. Se ha hablado mucho sobre el incendio, de dónde estaban estos objetos, sobre lo que se recuperó de la Cueva de los Tallos, etcétera, etcétera. Nelson Pineda Brito, que es un investigador y es ufólogo también, va a tener este día sábado un recorrido muy interesante justamente por los misterios de algunos objetos encontrados del padre Carlos Crespi, que sí los hay. De eso nos va a contar aquí en el Pan con Nata.

0: Nelson Pineda Brito con nosotros en The House. Le quiero saludar y darle la más cordial bienvenida. Querido Nelson, ¿cómo estás? Qué gusto tenerte aquí con nosotros en Super 949. ¿Cómo va la vida?
1: Fernando, muchas, muchas gracias por siempre darnos esta oportunidad. Gracias, Fernando, a ti, a la radio, porque estas son cosas importantísimas que debe conocer no solo la ciudad de Cuenca, sino todo el Ecuador, no solo el Ecuador, porque esto trasciende, y vamos a ver al último por qué es tan contundente esta información que vamos a dar este sábado.
0: Muy bien, qué chévere. ¿Cómo estás en todo caso? Supongo que sigues dentro de tus investigaciones. ¿Sabes algo? ¿Sabes que estoy leyendo tu libro ahora? Tenía libros medio represados y ahora estoy leyendo tu libro. Me parece muy interesante, así que felicidades.
1: Mi tercer libro, gracias, Fernando. Sí. Claro.
0: Exactamente, tu tercer libro ya.
1: Así es.
0: Y bueno, cuántas cosas han pasado y cuántas cosas me parece interesante. El primero, más que leerlo, lo narré. Así que yo recuerdo. Oye, a ver, hablemos un poquito de Carlos Crespi. Carlos Crespi, este sacerdote, que llega a tener objetos que se fueron extraídos en la Cueva de los Tallos, ¿no? Esto no es ajeno para nadie.
1: No, no, Fernando.
0: A ver, cuéntame, ¿cómo está la cosa?
1: Vamos, hay cosas que no son ciertas y que se maneja todavía esta teoría de que parte de los objetos que tenía Carlos Crespi en su museo fueron sacados de la Cueva de los Tallos, fueron donados por los indígenas Shuar al sacerdote. Esto no es cierto, esto no pasó. Esto es investigación mía, Fernando. Todo lo que te voy a contar esta mañana ya es investigación. Y lo vengo realizando, esta investigación, por más de unos 8 años, más o menos. Pero lo más contundente es de que la pregunta del millón, ¿de dónde son sacados los objetos? Esto lo hablaremos después.
0: A ver,
1: Crespi fue al oriente ecuatoriano. Crespi fue a hacer labor social con los indígenas Shuar, con los niños pobres y demás cosas. Algunas veces.
0: Okay.
1: Posiblemente fue el primer extranjero que ingresó en la Cueva de los Tallos. Pero no es cierto esta parte. Esto no es cierto. Se dice no sabían cómo los indígenas Shuar recompensar la labor que hizo Crespi.
0: Okay.
1: Y se dice que en un determinado momento, cuando llegó Crespi, le encontraron con objetos sacados de la Cueva de los Tallos. Y con estos objetos empezó a hacer el museo. Yeah. Eso no es cierto.
0: Los indígenas
1: nunca dieron nada a Crespi, nada, digamos, de valor, objetos sacados de la cueva.
0: Ya.
1: No, eso
0: pero
1: no pasó.
0: Se decía mucho esto, ¿no?
1: Por supuesto, se maneja hasta este momento esta teoría. Claro. Y hay muchos investigadores que incurren en este error. O sea, eso no es cierto.
0: Ya.
1: Eso no pasó. Okay. Entonces, deslindemos el tema de la Cueva de los Tallos, de las cosas que sí existen todavía en la Cueva de los Tallos, okay, con los objetos que tenía en el Museo Padre
0: Crespi. Carlos Crespi y la Cueva de los Tallos no tienen ninguna relación.
1: No tiene nada, eso que quede bien claro.
0: Okay.
1: Sí,
0: dale.
1: Entonces, Crespi sí tenía el museo. Crespi tenía 5,000 objetos entre pinturas, calaveras, tiestos, cosas de culturas de aquí del Ecuador. Pero tenía, si es que ponemos un número, tenía 10 o 15 piezas únicas en el planeta Tierra. Y lo repito, únicas en el planeta Tierra.
0: Okay.
1: Sí. Cuando se investigaron con gente, digamos, científica, con gente experta, entre comillas, en ese tiempo, y no quiero minimizar lo que dijeron ellos, no quiero hacerlo, sí, gente experta, y dijo que estas figuras, estos latones, estas piezas, son de Sumeria.
0: Ya.
1: Son de Egipto. Son de la Tierra de Fuego.
0: Okay. Pero son, no traídas de allá.
1: Exactamente. O sea, son, eso es lo que dijeron. ¿Por qué se atrevieron a decir esto en el buen sentido de la palabra? Porque hay unas piezas gemelas en museos británicos. Unas piezas exactamente igual a lo que tenía el padre Crespi. Imagínate, o sea, esta información que yo quiero dar a la ciudadanía y que te estoy compartiendo, Fernando, esta mañana, no es cualquier cosa, no es cualquier cosa, no es un simple decir de los objetos que tenía el padre Crespi. Esto trasciende mucho más allá. Esto en su determinado momento va a romper la historia, y los actores principales de este rompimiento de la historia vamos a ser nosotros, los ecuatorianos. O sea, esto es contundente, te digo, Fernando. Hemos venido realizando esta investigación durante algunos años ya. Yo tampoco sabía la conclusión final, pero ahora ya entiendo y sé que esto trasciende los límites del Ecuador, trasciende los límites de América. Y lo que tenía el padre Crespi eran objetos poderosos.
0: A ver, de lo que tú conoces y de lo que se perdió en el incendio y de lo poco que se pudo recuperar, porque creo que es de relativamente poco, ¿qué es lo que tenía? De lo que tú sabes.
1: De lo que se recuperó.
0: De lo que tenía primero y luego okay. De lo que se recuperó.
1: Ok.
0: ¿Qué puede ser de las cosas irrelevantes y de dónde las sacó?
1: Ok. El padre tenía, voy a nombrar.
0: Ya. Yeah.
1: Estos objetos relevantes que tenía.
0: Ok, sí, listo. A ver, sí. de los que se llama la atención.
1: De los objetos que te estoy diciendo que fueron estudiados y analizados.
0: Okay.
1: Tenía una figura de un sacerdote que fue uno de los primeros objetos de su colección.
0: Yeah.
1: Este sacerdote era una figura tallada vistiendo una túnica ceremonial y observamos en esta figura, en la cabeza tiene una mitra que hasta ahora llevan los obispos como parte de su traje. En este objeto hay serpientes en el piso y signos en el piso también, y símbolos, y también en su cinto. Estos símbolos, ojo, serían sumerios. Según los que analizaron, son símbolos sumerios.
0: Okay.
1: Tenía lo que se llama el Nimrod con alas, y en el Museo Británico registra una escultura gemela exactamente igual a esta. El nombre, allá lo tiene un nombre, en el Museo Británico, se llama el guardián del palacio del rey asirio de Khorsabad.
0: Bien.
1: Esto tenía una pieza gemela, el padre Crespi, aquí, en el Ecuador. Todo esto tenía, porque ya no hay, sí, el hombre pájaro se llama, representación, asimismo, sumeria.
0: Bien.
1: Sumeria de un ser hombre pájaro.
0: A ver, dejemos claros que la parte de los sumerios estamos hablando de la civilización más antigua de la humanidad, ¿ok?
1: Así es.
0: Por la Mesopotamia más o menos.
1: Sí, sí, sí.
0: Ok,
1: sí.
0: Perfecto.
1: Así mismo es, exactamente.
0: Bueno, o sea, algo como que, oye, ¿cómo así aparece por aquí?
1: Sí.
0: ¿Cómo lo conseguí?
1: Para las masas, para los historiadores, no, para los científicos, algo no cuadra. Ahí no cuadra, algo está mal allí.
0: Claro.
1: Sí, algo está muy mal allí, algo no cuadra, hay un vacío gigantesco.
0: Claro, porque se dice que los sumerios en algún momento, bueno, tú me corriges, se dice que habitaron por lo que sería Irak, Kuwait, más o menos.
1: Sí.
0: Sería por esos sectores, ¿no?
1: Así mismo, ahí mismo se asentaba Sumeria,
0: ya,
1: en Irak.
0: Irak,
1: Irán.
0: Estoy bien. Entonces.
1: Exactamente, ahí mismo estaba Sumeria, así es. Entonces, a ver. Estos objetos y otros más, te digo, por poner un número, sí, entre 10 y 15 objetos poderosos que se analizaron, dijeron que estos son de estas culturas, que esto viene de Egipto, esto viene de Sumeria, esto viene de Mesopotamia, esto viene de la Tierra del Fuego. Disculpen la palabra, ¿qué rayos tiene que ver el Ecuador con todos estos lugares apartados de nosotros?
0: Claro, o sea, ¿cómo aparecen aquí en Ecuador?
1: Exacto.
0: ¿Y quién los consiguió? ¿Se sabe algo de eso? ¿De cómo llegaron a las manos del padre de Crespi? No me veas así, porque está diciendo como que cállate. No me preguntes eso. ¿Qué pasa, Nelson?
1: Es que esa es la pregunta del millón, ya. Fernando. Esa es la pregunta del millón. Sí, ya. Y ya mismo te respondo eso.
0: Ok.
1: Entonces, cuando se produce el incendio no fue un accidente.
0: Así
1: por favor, eso no fue un accidente.
0: Así
1: eso fue. ¿Por qué te digo? Porque todo esto que te estoy diciendo es investigación y te estoy hablando con, digámoslo así, con pruebas.
0: Lo sé.
1: El mismo padre Carlos Crespi tiene un escrito firmado por él, hizo un escrito hace años, y él dijo lo siguiente, textual. Yo iba a dormir a las 11 de la noche más o menos, y cuando me dirigía a mi aposento, algo sonaba, algo explotó. Bajé de nuevo por las gradas del convento y vi como unas bombas incendiarias, dijo así, sí, ingresaban por las ventanas del convento y explosionaban y se produjo en primera instancia el primer fuego, digámoslo así. Después llamaron, buscaron a los bomberos no venían pronto y se produjo todo este incendio. Lo dijo el padre Crespi,
0: okay.
1: El mismo padre Crespi.
0: O sea, narró cómo fue,
1: exactamente. Okay. Esto está en un escrito.
0: Ya
1: sí, no. Entonces, no fue un accidente, por favor, eso que quede bien claro.
0: Okay.
1: Las élites, siempre voy a parecer conspiranoico, pero no lo soy. Las élites de ese tiempo, las élites que empezaron a investigar lo que tenía el padre Crespi, dijeron no, hay que sustraerse estos objetos, esto no puede seguir adelante, porque después se van a investigar y van a llegar a conclusiones que no nos conviene, entonces vamos a robar esos objetos. Okay. Sí, entonces allí roban estos objetos, roban estos 10 o 15 objetos.
0: En medio del incendio se los roban.
1: En medio del incendio, estos tipos que causaron esto, robaron estos objetos, porque los otros objetos estaban ahí, se incendiaron, se dañaron y los otros quedaron allí. Sí, pero estos 15 objetos ya no hay. Justo los objetos que fueron analizados y que fueron, entre comillas, de otras civilizaciones.
0: Ok, estos son los que desaparecieron. Estos no hay.
1: Estos no hay. Estos objetos no hay. Pero los tuvo y fueron analizados. Está documentado que sí es cierto, aparte de los testigos, de los niños que veían y entraban a la... Bueno, en realidad no fue un museo, sino fue un galpón, digamos.
0: O sea, así. Claro, era un museo privado.
1: Exacto, muy de él, exactamente.
0: No era abierto al público.
1: Por supuesto, para que verlo, exacto. Claro. No es que entraba todo el mundo y veía esto. Sí, no, no. Sí, sí. Era un galpón allí que tenía con un candado enorme guardado y pedía a los niños del oratorio, el padre, que de vez en cuando entren a limpiar el polvo. Sí. Ah, okay. Entonces algunos sí vieron esos objetos. Cámara en mano, esto está registrado, cámara en mano Stanley Hall, sí, cuando vino a la expedición de la Cueva de los Tallos. Él viene a Cuenca porque él sabía también lo importante que iba a hacer aquí. Y bien, pide al padre Crespi que le muestre los objetos, estos objetos que desaparecieron. Y está documentado. Esto está documentado
0: en un video. O sea, sí se pueden ver los objetos, sí, en algún momento.
1: Se pueden ver en el video. ¿Ya? En el video que graba Stanley Hall. Y le pregunta en inglés al padre, pero yo quiero ver esta lámina de oro, dice. Y el padre dice, pero aquí está esto. Y ahí lo dice clarísimo el padre. En este video está colgado en las redes este video. Yeah, okay. Sí, esto está colgado, esto puede ver cualquier persona. Sí. Entonces, él le dice, los shuaras, pero yo quiero ver un objeto. Y ahí dice clarísimo, mostrando uno de los objetos, dice, shuaras, no. La cultura shuara, no, eso es otra película, eso es otra cosa. Esto es de Sumeria, esto es de Egipto. Lo dijo el padre Crespi.
0: O sea, él sabía de dónde venía.
1: A ver, esto es interesante. El padre tenía un conocimiento básico de lo que tenía.
0: Bien.
1: El padre tenía un conocimiento escueto, se podría decir, de los objetos que tenía. Pero él no sabía más allá la trascendencia de lo poderoso que eran estos objetos. Bien. Eso no sabía el padre. Él sabía que tenía objetos de Egipto, de Sumeria, pero nada más. Pero no sabía el poder que iba a causar en algún determinado momento, que iba a romper la historia.
0: Ok, ¿nunca dijo de dónde lo sacó?
1: Ya, vamos con la pregunta del millón.
0: La pregunta del millón.
1: La pregunta del millón.
0: Expoliándote.
1: Sí, exacto.
0: Tu conferencia del día.
1: Sí, no, esto es importante que se lo diga y que la gente vaya al evento que vamos a tener el día sábado.
0: Dale.
1: 9:00 a.m. va a ser en el Parque de María Auxiliadora.
0: Ya les vamos a contar.
1: Pero se necesita inscribirse porque hay un cupo limitado.
0: Ok. Bueno,
1: exacto. Ya.
0: Cuéntanos.
1: La pregunta del millón. Entonces, ¿de dónde fueron sacados estos objetos? ¿En dónde fueron encontrados? Estos objetos fueron encontrados en suelo ecuatoriano, en nuestras tierras, exactamente en la provincia de La Suay. Te doy un punto. Uno de los puntos de la provincia de La Suay en donde fueron encontrados algunos de estos objetos fue en El Descanso. De ahí se sacó.
0: Aquí cerca.
1: Aquí, sí. Otro lugar en donde se encontraron parte de estos objetos fue en el Siksik.
0: Yeah.
1: En el Siksik, por en Chop, excavaciones, sí. Posiblemente donde estoy siempre yendo yo, donde estoy haciendo omniturismo en Chopsi, sí. Entonces, ¿dónde más fueron encontrados los otros objetos? Fueron encontrados justamente en la provincia de Morona, Santiago, en el oriente. Ojo, una vez más, no tiene nada que ver con la Cueva de los Tallos, pero sí fueron encontrados en suelo del oriente. O sea, provincia del Cañar, también por la zona de Pindilij.
0: Ah, okay.
1: Allí también se encontraron parte de estos 12, 15 objetos.
0: Lugares medio calientones, ¿no?
1: Exactamente, lugares de en el argot ufológico calientes, en donde se ven naves, ajá, en donde pasan cosas extrañas. Imagínate, esto fue sacado de nuestro suelo ecuatoriano.
0: Qué loco, ¿no?
1: O sea, y aquí va más, o sea, esto es solo la punta del iceberg.
0: Ya.
1: Sí, esto es solo la punta del iceberg. Entonces nos preguntamos más inquietudes. ¿quién vinieron a dejar a alguien acá estos objetos?
0: Claro, o sea,
1: vinieron los egipcios y dejaron aquí enterrando en suelo ecuatoriano.
0: Ya, quedó, vinieron los cuadra, ¿no?
1: Vinieron los sumerios y dejaron enterrando aquí para que algún día alguien observe estas cosas. Vinieron, cuadra. No cuadra, esas cosas no cuadran, esas cosas no son así. Entonces, te voy a dar solo un atisbo de esto que es una locura aparentemente. Por eso te digo, rompe la historia.
0: Okay.
1: No vinieron.

0: las copias gemelas que hay en otros lados fueron llevadas desde aquí, desde el Ecuador. El Ecuador es desde, no desde el Ecuador exacto, o sea, solamente desde el Ecuador, sino desde el Tahuantinsuyo, sí, desde donde era antes de esta unión, después se desglosó a
1: Colombia,
0: países,
1: Ecuador,
0: Perú, Bolivia, Perú, exactamente, sí, hablemos también de México también, sí, hablemos de Venezuela también, sí, no forman parte del Tahuantinsuyo, pero hablemos desde América, desde Centroamérica. De
1: civilizaciones antiguas, ¿no?
0: Y Incas, América del Sur, aztecas, exactamente, pero más antes, antes de la conquista preamérica, aquí hay que poner este nombre, preamérica, antes de la conquista de los españoles, la cultura salió desde aquí y fue hacia otras partes del planeta Tierra.
1: Ok.
0: Es una locura pensar esto. Claro, un historiador me va a escuchar y va a decir, este tipo ya está loco, o sea, las pruebas, o sea, ¿qué pasa? O sea, ¿por qué se atreve a decir eso? Pero es cierto, y esto vamos a decirlo el sábado, vamos a desglosar y vamos a indicar por qué sostengo esta teoría yo.
1: Déjame ver si es que entendí. La parte sumeria allá, en su lugar, pero acá también otra historia. ¿Eso estás diciendo o no? ¿O que todos los sumerios nació primero aquí?
0: La cultura nació en América. El nuevo continente, lleno de salvajes y de indígenas que había que domesticarles, no eran ningún continente nuevo. América es el continente antiguo.
1: ¿Para quién?
0: Para la verdad. No para los historiadores antiguos, no para los españoles.
1: ¿Bien?
0: Sí, América estaba lleno de maestros, de sabios, de sacerdotes y de grandes navegantes que... y aventureros que estos salieron desde aquí, desde estas tierras, hacia otros lados a dejar la cultura y la sabiduría que nosotros teníamos, antes de que vengan a conquistarnos. Okay. Esto de Cristóbal Colón es una mentira, una mentira de que él haya llegado, claro,
1: nada más, ¿no?
0: Perdón.
1: Que es desde 1500 nada más, ¿no?
0: Sí, no es una mentira que haya venido acá, eso sí es cierto, pero es una mentira que él vino con estos vándalos. Sí, vándalos, llegó con un equipo de vándalos, sí, y dijeron que encontraron aquí salvajes, gente ignorante, que tenían que darles la religión y que tenían que educarles. No, no, aquí encontraron sacerdotes, sabios, chamanes, maestros. Eso es lo que encontraron.
1: Claro, claro, con una cultura completamente diferente, pero establecida y con orden también.
0: Totalmente.
1: Había un orden jerárquico.
0: Totalmente, fuerte, exactamente.
1: En el caso de Atahualpa, léanse un poco de Atahualpa y van a darse cuenta.
0: Por supuesto, así fue. Entonces, ¿cómo iban a permitir estos tipos españoles, cómo iban a permitir de que alguien fuera superior a ellos? ¿Cómo iban a permitir de que alguien haya escrito una historia distinta a lo que ellos tienen?
1: Y que profanaran la religión que ellos practicaban.
0: ¿Y que, cómo iban a permitir que alguien ose profanar una religión que estaba implantada por ellos? Entonces ellos tenían, ojo con lo que voy a decir, okay, tenían que borrar las evidencias, sí, tenían que borrar las cosas que tenían ellos de alguna forma grabadas o escritas, sí, tenían que eliminar. Y tenían que decir, y tenían que reescribir ellos la historia y decir, a ver, nosotros vinimos a conquistarles, nosotros encontramos aquí salvajes, nosotros hicimos esto. Ellos escribieron la historia como les dio la harta y regalada gana.
1: Como nos la contaron. Claro.
0: Imagínate que hasta ahora se sigue diciendo esto en las escuelas, en las universidades, claro, en los colegios.
1: A ver, te quiero preguntar, una de las hipótesis ufológicas es que los extraterrestres sembraron vida en este planeta. ¿Crees tú que, o sea, que lo sembraron antes de otros lugares pudieron estar en esta parte del planeta azul?
0: O sea, estamos hablando en lugares de la Tierra, a eso te estás refiriendo.
1: Claro, claro, claro.
0: No,
1: claro.
0: A ver.
1: ¿Cómo crees que podemos hacer esto desde la vista ufológica?
0: Estas entidades extraterrestres, ellos son los creadores de la raza humana. Bien. Sí, yo lo he dicho y tú estás leyendo mi libro, sí, justamente el condumio de mi tercer libro es eso, sí, los extraterrestres son los creadores, la mano de Dios no interviene directamente allí. Entonces, ¿dónde crearon al ser humano? Crearon en el África, y lo dicen los científicos, sí, desde ahí nace la primera raza de seres humanos y después se va esparciendo por otras partes del planeta, o sea, Tierra.
1: La raza pura es la raza que nació en África.

0: Exactamente. Son nuestros padres. Todos somos negros. Así sale, porque llevamos en nuestro ADN raza de africanos. Y después, posiblemente, ojo con lo que voy a decir, okay, no estoy seguro de esto, posiblemente vinieron otras razas de extraterrestres, hicieron otro tipo de hibridaciones con mujeres terrestres y nacen otro tipo de razas. Los japoneses, los chinos, así, sí, los nórdicos, sí.
1: Ok.
0: Entonces, aquí hay una historia contundente y nosotros somos los actores principales, los ecuatorianos. Okay. América del Sur.
1: O sea, nos tocó a nosotros muy de cerca esto, ¿no? Muy de cerca.
0: ¿Por qué? Por... Relación. Ahora sí, relación con la Cueva de los Tallos. Sí, o sea, no. ¿Por qué crees que hay estos objetos? Para algunos hubo, para mí hay todavía en la Cueva de los Tallos. Yeah. ¿Por qué crees que hay la...
1: ¿Crees que todavía hay?
0: Por supuesto, ahí están. Ahí están los objetos.
1: ¿Y los Thanos los cuidan?
0: ¿Los quién?
1: ¿Los Thanos?
0: Los Taltos.
1: Taltos, perdón.
0: Los Taltos, sí, sí, sí, pero no estás muy equivocado. Está bien que te acuerdes. Los Taltos, sí. Los Taltos son estas entidades, estos seres híbridos intraterrestres. Existen. Esto no es una imaginación mía, no es sino una locura o un desvarío. No, yo tengo evidencias de todo lo que estoy diciendo. Yo tengo evidencias de todo. Tengo registrado un video, sí, en mi celular, que a veces lo muestro en mis conferencias. Ellos son los guardianes de la biblioteca metálica. A lo que iba. ¿Por qué crees que están estos objetos en una de las siete cavernas de los Tallos? ¿Por qué? ¿Alguien vino y dejó estas cosas? ¿Vinieron de otras civilizaciones a guardar allí en este recóndito lugar de la Tierra? No. Aquí mismo se fabricó y aquí mismo se quedaron estos objetos. Aquí en el Ecuador.
1: Aquí se fabricaron.
0: Aquí se fabricaron, aquí nuestras culturas lo hicieron. O sea,
1: nadie trajo nada.
0: Nadie
1: aquí
0: trajo, no.
1: Aquí se hizo.
0: Aquí se hizo. O sea, esta es una locura.
1: Muy heavy.
0: Claro.
1: Muy heavy, o sea, muy fuerte.
0: ¿Cómo,
1: sí?
0: ¿Cómo pensar eso, no?
1: Sí.
0: Tres puntos. La maná. Los objetos que había en la maná también son objetos extraños que para mí no son de la tierra. Algunos de ellos, no todos.
1: Es de la costa ecuatoriana.
0: Exactamente, sí. Entonces, esto también tiene que ver. ¿Quién dejó los objetos de la maná? ¿Quién? ¿Cómo aparecieron estos objetos? Estos objetos estuvieron aquí en el Ecuador mismo. Entonces, son pruebas, para mí son pruebas, sí, contundentes de lo que te estoy diciendo, de esta teoría de que nosotros, nuestros antepasados, antes de la conquista, llevaron la cultura hacia, y ojo con lo que voy a decir, hacia la India. Imagínate, esto es una locura. Llevaron nuestra cultura hacia la India, hacia la China, hacia Hungría, hacia España mismo, hacia muchas partes del planeta Tierra. O sea, desde aquí hacia el mundo.
1: Desde aquí se regó, entonces.
0: Desde aquí se regó la cultura. Desde aquí llevaron la sabiduría.
1: Es muy heavy lo que dices, ¿no?
0: Sí, yo te estoy, esto no es cualquier cosa, amigo Fernando. Y yo te agradezco siempre agradecido a la radio, a ti.
1: Te escuchamos con mucho respeto, indudablemente, ¿no?
0: Sí, a ti, porque tú me brindas siempre estos espacios para dar a conocer. Y mañana, perdón, el día sábado, 9:00 a.m, estaremos en el Parque de María Auxiliadora. En el segundo recorrido de misterio, hablando de los objetos del Padre Crespi. Segundo recorrido. Ya lo hicimos el primero, fines de enero. Nos salió excelente. Ahora vamos a tener más gente. Tenemos un cupo más abierto, pero de todas maneras es un cupo limitado. Tienen que inscribirse porque hay que pedir.
1: ¿Lo vas explicando todo?
0: Yo lo voy explicando todo. De hecho, vamos a dar tres conversatorios. Yo. Primero, en la iglesia de María Auxiliadora, adentro, en donde estaba el museo. Sí. Okay. Nos han permitido pasar, por eso se necesita que se inscriban la gente, hay un cupo limitado. Después vamos a ir a un segundo lugar, cerca de María Auxiliadora, en donde vamos a mostrar un latón que me pertenece a mí, un objeto que se rescató, un latón grande. Y vamos a analizar ese latón, vamos a dar un segundo conversatorio, y después vamos a ir a un tercer lugar, fuera de la ciudad, en donde vamos a ver otros latones. Varios latones que han sido rescatados del Museo del Padre Carlos Crespi.
1: ¿Tiene un poquito?
0: ¿Perdón?
1: Un poquito de latón. ¿Qué tiene el latón?
0: Mi latón tiene varios. Es un latón grande, como de un metro, sí. Entrepujado. Tiene varios rostros, posiblemente son las distintas civilizaciones del planeta Tierra. Tiene una figura bastante especial, parece que fuera un reptiliano, porque se le ve la cabeza ahí de un reptil, con un ojo de un reptil. reptil. Tiene otras figuras muy extrañas y tiene varias figuras, jeroglíficos. Sí, eso tiene mi latón, es un latón grande.
1: Bueno, la gente lo va a poder ver eso. Eso y algunas otras cosas.
0: Sí. Y algunas otras cosas más. Vamos a hacer este segundo recorrido de misterio. ¿Puedo dar mi teléfono?
1: Claro, por supuesto, claro. Pues,
0: tienen que inscribirse, las inscripciones son solo ya hasta el día de hoy. Si ya se cierran las inscripciones, porque ya nos están inscribiendo desde la otra semana, al 099-4967-019. 099-4967-019. Vamos a hacer este segundo recorrido de misterio en la ciudad. Es importante que la gente conozca, que los cuencanos sepamos esta
1: que
0: esta
1: nos cuestionemos
0: cosa.
1: Un poco, ¿no?
0: Y que
1: no,
0: claro, y hay gente que no que está en su derecho en no creer en mi tesis. Hay gente curiosa que dice, yo por curiosidad voy a ir a ver, ¿no es cierto?
1: Claro.
0: Vayan, vamos. Vamos a que vean estas cosas, vamos, sobre todo, más que ver los objetos, que es interesantísimo, ¿no es cierto? Es saber estas teorías que yo manejo y que yo he investigado durante estos últimos años.
1: Muy bien, perfecto. Y para tu próximo viaje, ahora sí me inscribo. Nelson Pineda Brito, nuestro investigador y ufólogo, gracias por estar aquí, gracias por esa invitación y gracias por contarnos cosas que nos dejas así como que, wow, o sea, pensando muchísimo, ¿no? Bueno, aquí nos escriben, dice, he leído y he visto documentales sobre la Cueva de los Tallos, dicen que hay un agujero que lleva a otra dimensión, que son gigantes quienes son los de ese lugar. ¿Nos puedes contar algo sobre
0: No creo.
1: Así rápidamente.
0: Yo no creo que sea una puerta dimensional, un agujero, ya. Pero sí es una entrada a una ciudad intraterrena, a una ciudad que está a muchos kilómetros abajo del Ecuador, una ciudad intraterrena donde viviría una ciudad secreta que serían estas entidades híbridas intraterrenas. Eso sí es la Cueva de los Tallos.
1: Okay. Oye, pero ¿por qué no le han parado tanta bola últimamente a la Cueva de los Tallos, sobre todo los investigadores, ¿no?
0: Yo pienso que aquí hay dos cosas, ¿no? Se han hecho películas, Fernando, ¿sí?
1: Ya.
0: Se hizo recién una película, sino 6 años, película documental, hecha por Galo Semblantes, quiteño. Yo fui colaborador de la película, ahí estoy en los créditos de esta película documental. Se han hecho, vino Will Smith, ¿sí?
1: Claro,
0: ¿qué
1: claro.
0: vino a hacer? La gran pregunta. Casi fui demandado cuando di una entrevista diciendo que, ojo, que no vaya a pasar lo que sucedió hace años con Stanley Hall y se robaron cosas de la cueva. Sí, yo lo dije, cuidado, y casi me demandan. Sí, me llamaron a amenazarme, que por qué digo esas cosas. Y qué raro que ahora que recién presentan el documental del Nat Geo, la Cueva de los Tallos es una cosa prácticamente en donde se han ido a estudiar insectos y animales. Y nada más, y no se dice nada más de la cueva. Justo lo que tú estás diciendo. No se le da la importancia necesaria. ¿Por qué? Para mí.
1: ¿Por qué? Se desvía la información.
0: ¿Por qué no se da la importancia? Porque las élites saben de lo poderoso que es la Cueva de los Tallos como lugar en donde también se debería reestructurar la historia, no solo del Ecuador, sino de América y del mundo.
1: Ok, aquí me manda un recorte, me parece que es un recorte de periódico muy interesante, que hablan sobre el libro de Carlos Crespi, el padre, que dice, el día que los ecuatorianos conozcan la verdadera historia antigua de su patria, verán la inmensa importancia que tuvo el pasado del centro del mundo y todo lo que le dio este continente a todos los pueblos de la tierra.
0: Es lo que te estoy diciendo.
1: De prensa de Morris.
0: No sé si me puedes pasar después de eso, por favor, a mi celular. Interesantísimo. Es justo lo que te estoy diciendo. O sea, mira lo que dice, de la mitad del mundo, del centro del mundo. ¿Cuál es el centro del mundo?
1: Claro.
0: Ecuador, pues. Sí, nosotros.
1: La importancia que tuvo el pasado del centro del mundo y todo lo que le dio este continente a todos los pueblos de la tierra.
0: Todo lo que le dio este continente a todos los pueblos de la tierra. ¿Te das cuenta lo que está diciendo ahí ese escrito?
1: Me acaba de pasar, exactamente. Sí.
0: Ya, bueno, es justo lo que te estoy comentando.
1: Gracias, Marcelo. Dice, estoy en mi trabajo y no les puedo pasar todo, pero gracias. Ok, aparte de la Cueva de los Tallos, ya empezaron las preguntas un montón. Aparte de la Cueva de los Tallos, ¿qué otro lugar en el mundo hay así con un misterio similar?
0: Con un misterio similar, aparte de la Cueva de los Tallos, como te dije, la maná. La maná es poderoso.
1: Ya.
0: Sitios de importancia, número uno, Cueva de los Tallos en Ecuador. Segundo, la maná. Ir a la maná es una cosa fantástica, es una cosa de locos. Saber lo que sucedió ahí. ver naves también en la Manalo, nos ha pasado eso, sí, las dos veces que hemos ido, vamos a ir una tercera vez, no sé en qué momento de este año, los objetos que habían ahí, la información que tenía el ingeniero dueño de lo que es ahora una agua, la fábrica de agua, sí, entonces es impresionante la maná. Sí.
1: Sí, algo escuché sobre el agua, ¿no?
0: Sí, el agua con oro orgánico.
1: Mucho la parte de cajas, un ejemplo, por el sí, agua está pura, ¿no?
0: El agua tenía oro orgánico de la maná, por eso es que pusieron la fábrica ahí en el donde tenía antes los objetos del ingeniero Guillermo Sotomayor. Guillermo Sotomayor, un personaje también contundente para la historia del Ecuador, porque él tenía objetos allí en su casa, ahí donde es ahora la fábrica de agua. Bien. Entonces, él explicó, él mostró los objetos, y nosotros fuimos allá a ver el museo abandonado que existe, también tuvo un museo él, sí, ajá, abandonado, y toda la información que manejamos, porque es también investigación esto, de la maná.
1: Oye, sí. Aquí me escriben, se vio una noticia donde se están quejando del turismo en la Cueva de los Tallos, o sea, que hay demasiado turismo. Uh-huh.
0: Sabes que...
1: Hay dos entradas, ¿no?
0: A ver, dos, claro, para la Cueva de Coangos, sí, que es la cueva principal, es a la cueva donde la gente va, bien, hay dos entradas para la Cueva de Coangos. Entrada ya no se utiliza, bien, ya no se utiliza porque es peligrosa esa entrada, se utiliza la segunda entrada. Si es cierto esto, en parte, si tienen razón, porque ha habido muchísimos guías ya y agencias de turismo que están ofertando este viaje y se está yendo. Hay que tener cuidado. A ver, yo no estoy en contra de que se haga este turismo porque yo mismo hago este tipo de turismo, sí, pero tiene que ser un turismo consciente. Hay que tener mucho cuidado con la cantidad de gente que va, mucho respeto. Hay gente que no va con ese respeto, sí, hay que tener mucho respeto a este lugar. Por eso en mi primer libro lo denomino Aventuras en el Santuario de la Cueva de los Tallos. Bien. Hay que tener cuidado, y hay que tener cuidado sobre todo, ojo, y esto siempre lo digo, que la tecnología no entre en la Cueva de los Tallos. Bien. Que las cosas tecnológicas no se den, sino que se respete siempre lo rústico, lo antiguo y lo que está allí, para que la tecnología no ingrese como ha pasado en otras cuevas de otros países. Ahí se va a dañar todo.
1: Ok, aquí me escriben, dice, Julio Verne dedicó su novela a la Cueva de los Tallos, el viaje al centro de la Tierra. No sé, porque la novela de Verne es del 860, me parece, no sé. Pero ajá, la Cueva de los Tallos viene con Juan Morix. O sea,
0: con Juan Morix. Yo creo que está haciendo una especie de comparación ahí el amigo. Yo creo que sí, es una comparación. Una analogía, exactamente. Es que Julio Verne no era un tipo con una mega imaginación. Bien. Julio Verne sabía de lo que escribía. Julio Verne sabía de lo que te estoy diciendo, que existe un mundo bajo nuestros pies. Hay una sociedad viviendo de seres, de entidades que no necesariamente son humanos, existiendo una sociedad secreta. Por eso es que escribió el libro Viaje al Centro de la Tierra.
1: Claro, claro.
0: Hablaba de esta sociedad, hablaba de lo que él vio, de estas cosas, que no fue una locura lo que Julio Verne sabía. Para mí, Julio Verne fue un contactado con entidades intra y extraterrestres.
1: Claro, o sea, es una experiencia también interesante la de Verne, ¿no? O sea,
0: por supuesto.
1: De ir, claro, a un mundo subterráneo, infrahumano, de alguna forma.
0: Exactamente, pero él sabía lo que estaba escribiendo, él sabía.
1: Dice, con mucha intensidad, creo que nuestra energía no está elevada para poder ingresar a las ciudades intraterrenas. Estados Unidos, las grandes élites están interesados en las tierras raras, y en América del Sur está lleno, y América del Sur está lleno de esto. ¿Sí? Está increíble. Bueno, nada. Nelson Pineda, gracias por estar aquí hoy. Siempre disfrutamos contigo charlar. Siempre nos dejas ahí sembrando esa semillita de la duda, que está muy bien, ¿no?
0: Así es, uno tiene que dudar de todo, tiene que cuestionarse, y a partir de eso tiene que empezar a chequear, a analizar, a investigar. Sí, claro. Y parte de esto, lo que les queremos brindar es justamente el día sábado, que queremos que la gente se entere, que no solamente vaya a ver lo que tenemos que mostrar, lo que hemos rescatado, sino de que se entere de esta información contundente y de lo que un día romperá la historia de por todo lado.
1: Algún momento. Gracias, el investigador y ufólogo Nelson Pineda Brito con nosotros aquí en el Pan con Nata. Gracias, Nelson.
0: Gracias, Fernando, un abrazo a todos.
1: Y gracias por la receta también para...
0: Ah, sí, para la gripe y la tos, es poderosa, sí, esa receta.
1: Gracias por ello también. Vamos a la pausa, ya volvemos, quédense con nosotros aquí en el Pan con Nata.

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los Wallflowers con nosotros aquí a los tiempos en Super 949. Son las 9 de la mañana con 4 minutos. Gracias por ser parte de el Pan con Nata. Gracias por siempre conectarte con nosotros. 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

Bueno, los héroes del silencio con nosotros aquí en Super 949. Buenísimo. A las 9:24 minutos brilla el sol sobre la ciudad. Arrancábamos con bastante frío a esta hora. Silvana, le mandamos un abrazo. ¿Eh? Silvana, que tuvo un pequeño percance con su vehículo, nos contaba. Pero bueno, que todo está bien. Enhorabuena. Les contaba y les decía que habíamos arrancado con 8 grados. Ahora mismo tenemos, ¿saben cuánto? 11 grados. Pero con una sensación de 14 grados. O sea, no es que subimos mucho la temperatura, pero la sensación térmica sí ha subido a 14 grados. O sea, está soleado, pero como que todavía hay friecito. Bueno, ¿quién se va a este día sábado? Ahí a estar bailando con todos esos sonidos de retro, bianchosos, de la Sonora Dinamita, de Don Medardo y de Tierra Canela. Déjenme decirles que José Ávila. José Ávila, enhorabuena, José. Estás adentro, tienes dos entradas para ti y un acompañante para que vayas.

te olvides. Puedes pasar por tus entradas aquí en la radio. ¿Ok? El mundo futbolizado, por otro lado. Todas las portadas hablan del fútbol. Y de lo que pasará en pocas horas más en la inauguración del Mundial de Fútbol más caro de la historia de este planeta Tierra. Ya veremos en 4 años más qué es lo que pasa. 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

0: Bueno, nos vamos, son las 9:35. Que tengan un buen día, que disfruten completamente de todo lo que será la inauguración del Mundial de Fútbol. Pásensela muy bien. 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Que sean muy felices. Sigan con la programación de Tu Animal de Radio. Chao.
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20: Hola, bienvenidos a Disc Notas. La música de los años 80 suele asociarse con los sonidos computarizados, con la cadena MTV. Es una década tan diversa que ofreció mucho más. Así dice Ultimate Classic Rock al hacer una lista, una clasificación de los 100 mejores álbumes de rock publicados en los años 80. Sus primeros años estuvieron dominados por los últimos vestigios del post-punk y mucho antes de que los videoclips se pusieran de moda. Grupos de rock clásico con raíces que se remontan a los años 60 seguían encabezando las listas de éxitos como Rolling Stones, Paul McCartney y Pink Floyd.

De los artistas más exitosos de los años 70 también se negaron a ceder terreno cuando MTV se consolidó, entre ellos Journey, Styx, Foreigner, Fleetwood Mac. A mediados de los 80, Bruce Springsteen, Dire Straits, John Fogerty, Van Halen, Peter Gabriel, Phil Collins de Genesis estaban por todas partes. ¿Cuál es el mejor álbum de rock de los años 80? ¿Alguna vez has escuchado? Yo creo que más hemos escuchado de los 70. Porque sí, sin duda alguna, cuando hablamos de una década dorada del rock, es la de los 70s. ¿Qué pasó en los 80s? Surgieron nuevos nombres, el rock comenzó a fragmentarse, el synth pop dio paso al rock alternativo, y empezaron diversas mutaciones de hard rock y heavy metal, Motley Crue, luego Guns N' Roses. Se basaron en la contundencia de éxitos de AC/DC, R.E.M., U2, grupos importantes. Así que vamos a conocer esta lista. Hicieron los 100 mejores álbumes de rock de los años 80. Bueno, por falta de tiempo, nosotros nos vamos a circunscribir en los 20 mejores. Aunque estás escuchando el número 21, que nos ha servido para presentar este programa. Número 21 le dieron a Dire Straits. Álbum del 85 con Brothers in Arms, donde estaba Money for Nothing. Fue el videoclip de moda. Y esa divertida canción también de estadio de béisbol llamada Walk of Life.

Ahora sí, vamos entonces con los 20 principales álbumes de rock de los años 80. Este lo lanzaron en el 83, los ZZ Top, que nunca tuvo tanto éxito comercial. Vendieron 10 millones de copias con este álbum Eliminator, pero tampoco sonaron nunca tan comerciales gracias a la llegada de los sintetizadores y las cajas de ritmos propios de la época. Triunfaron manteniendo la actitud desenfrenada y una actitud desenfadada, y había contribuido a forjar el legado de los ZZ Top. Cuando su primer sencillo en el top 10, que fue el Ex, se hizo viral, todo fue una locura, dijo Dusty Hill en una ocasión. Decidimos disfrutarlo y fue una experiencia increíble. Por lo menos dio tres éxitos gigantes: Sharp Dressed Man, Gimme All Your Lovin' y este, claro, muy famoso, Lex.

pusieron en el puesto número 20. El número 19 es este de acá, que es de Ozzy Osbourne. El famoso álbum es Blizzard of Oz. Es un álbum debut de Ozzy como solista. Alcanzó 5 veces el platino. No solo reafirmó su leyenda, también impulsó el metal moderno. El mérito suele atribuirse a la extraordinaria destreza, sobre todo de la guitarra de Randy Rhoads. Una figura que junto con Eddie Van Halen redefinió el instrumento. Sin embargo, quizás igual de importantes fueron los arreglos neoclásicos de Rhoads, que crearon una plataforma impactante para esas sombrías narrativas de Ozzy Osbourne. Y juntos lograron cosas que Black Sabbath jamás se atrevía a intentar, y que Ozzy, tras la trágica muerte de Randy Rhoads, lamentablemente nunca volvió a igualar. Este álbum tiene grandes temas como ese I Don't Know, con el que arranca. Está también este gótico, Mr. Crowley. Y Randy Rhoads haciendo de las suyas.

Sí, claro, también vamos a encontrar otro tema suave, muy bueno, que fue Goodbye to Romance. Una balada en medio del heavy metal. Sin embargo, el tema más atronador, en donde dice todos a bordo, porque esto es una locura, este es un tren loco. El tema que ha definido a Ozzy Osbourne como solista. Y en donde vamos a escuchar a un esplendoroso también Randy Rhoads. Fue este, Crazy Train. Lo dan el puesto número 19 en esta lista.

Esta es una lista de Ultimate Classic Rock de los años 80. ¿Cuáles son los mejores álbumes de rock de los 80? Vaya, hoy todos son clásicos, la verdad. Este era número 18, el que viene ahora. El que pasa, de Ozzy Osbourne, el Blizzard of Oz, es número 19. Este que está sonando aquí es de los Joy Division. Bernard Sumner y Peter Hook decidieron formar este grupo tras ver a los Sex Pistols. El vocalista Ian Curtis se unió al grupo y pronto lo llevó a un camino mucho más interesante y melancólico. Todos sabemos que Curtis tenía un problema, problemas personales. Sufría de epilepsia, pero una enfermedad que para él era muy marcada, muy complicada de llevar. Y durante un tiempo su creatividad los mantuvo a la raya. Sin embargo, también este padecimiento de su enfermedad, el estrés de las giras, le provocó unas crisis epilépticas mucho más frecuentes, que se volvía absolutamente insoportable, según se indica. Posteriormente, su matrimonio comenzó a desmoronarse, y este segundo álbum se publicó póstumamente tras la muerte de Ian Curtis. El álbum se llama Closer y está puesto 18 en esta lista de los mejores álbumes de rock de los 80.

Es una lista muy interesante. Los años 80 dieron un aporte también fundamental al rock. Este es uno de ellos. El álbum Rebeliel, el año 83, lo lanza Billy Idol. Y a principios de esa década, él no era tan amenazante como los Ramones o los Sex Pistols. Y esa era precisamente la clave. De hecho, había surgido de la más cruda Generation X, así se llamaba su grupo, la Generación X, a finales de los 70s. Pero seguramente aprendí un par de cosas sobre cómo encajar en el camino. Este álbum se convirtió en multiplatino. Se llama Rebeliel, como la canción que escuchas. Sus canciones son aptas para la radio, al mismo tiempo rebeldes, pero no tan peligrosas. Era punk rock, pero desde un lugar seguro. Y sobre todo, era una canción perfecta para la creciente audiencia adolescente de la cadena MTV. El álbum tiene varias joyas, la verdad. Bueno, empezando por Rebeliel, que es una de las canciones más emblemáticas de él. Pero hay otras tan buenas que vale por lo menos escuchar un pedacito. Una de ellas es Catch My Fall.

0: agua.
1: Y como estábamos ya en la era MTV, todas estas canciones ya tenían sus videos y se hacían más famosas todavía. Esta también es buenísima, Flesh for Fantasy.

Y por supuesto encontramos la canción que con el paso de los años se convirtió en la más famosa de Billy Idol. Con ustedes, Eyes Without a Face. Tremenda canción, la verdad. Al estilo soft. La canción también tiene como compositor y como en la guitarra vas a escuchar a un famoso, Steve Stevens, un guitarrista que tocó que incluso con Michael Jackson y con otros más. ¿Y qué más te podríamos contar? El productor es también otro famoso, Keith Forsey. Y Billy Idol.

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1: Hoy estamos en un programa especial con los mejores álbumes de rock de los años 80. Esta es una recopilación de la publicación Ultimate Classic Rock a través de sus periodistas. Así que vamos ahora al número 16, el álbum de Genesis, Abacaf, lanzado en el 81. Les diré que es uno de mis favoritos de los 80, en lo personal. Bueno, muchas bandas de rock progresivo de los 70 intentaron reinventarse en los 80. Nadie lo hizo mejor que Genesis, al menos con un álbum. Sus lanzamientos posteriores quizás no tuvieron el mismo éxito, pero Abacaf fue un triunfo. Y contra todo pronóstico, el trío se reinventó por completo, adoptando la influencia del New Wave, desechó casi todos los excesos del rock progresivo de los 70. El resultado fue esto. Funcionó sorprendentemente bien y además les granjeó muchísimos nuevos fans. Bueno, increíble, ¿no? Una banda de rock progresivo con canciones largas, como es el rock progresivo, muy bien realizadas, llenas de detalles. De pronto, llegaba un nuevo cantante, como en este caso te estamos hablando de Phil Collins, junto con Mike Rutherford y Peter Banks hacían esto. Se convertían en un trío, el que había sido el cuarteto, tras la salida de Peter Gabriel. Lanzan Abacaf. Esta es una buena, muy buena canción, No Reply at All. Y no solo era esto. Tiene otros temas buenísimos. La balada esta de aquí, sobre todo, las percusiones que le puso Phil Collins a este álbum son fantásticas. Este tema se llama Man on the Corner, el hombre en la esquina. Esos intros son buenísimos.

Y hay temas también que le dan muchísima importancia a la parte instrumental. Con esos rezagos del rock progresivo, como este tema que se llama Dodo Lurker. Hay otra canción que también es muy buena, una lenta, se llama Me and Sarah Jane, que sería como Sarah Jane y yo. Pero ninguna como este que se llama Abacaf y que tiene su propio ritmo.

El álbum de Genesis ocupa el puesto 16 en esta lista. Abacaf. ¿A cuál le eligen en el puesto número 15? Bueno, es un álbum que no podía estar fuera de esta lista. Estamos hablando de Def Leppard con Pyromania. Venían de un álbum también fantástico llamado High and Dry. Y en el 83 lanzan esto. Es un álbum que une dos épocas distintas de la banda. Por un lado, rescata lo mejor de los primeros trabajos de Def Leppard con ese toque metalero con el que arrancaron. Y lo realza porque tienen a un gran productor. El mismo productor que ya había estado en High and Dry, que es Robert John Mood Lynch. Así que le dio esos toques y esa producción que todos esperaban. Robert John Mood Lynch había sido el mismo productor de AC/DC. Y también se hizo de Def Leppard. Pues sí, en ambos casos elevó muchísimo la música de las dos bandas. Potentes riffs se complementan a la perfección con estos estribillos. Este disco se convirtió en un pop metal. Es único con, por un lado, la ferocidad de la vieja escuela, y está lleno de ganchos inolvidables. Aquí cada canción, incluso después de tantos años, suena como un himno. Un himno atemporal para tocar en la guitarra imaginaria. Tiene canciones tan buenas como Too Late for Love. Y hablando de otra balada rockera, también tiene este otro que se llama Fooling.

La super famosa Rocco Beaches. Bueno, ¿quién no la habrá escuchado esta?

Def Leppard con Pyromania también fue uno de los grupos que explotó en MTV. Para quienes lo conocían desde antes con High and Dry, solo fue una afirmación más. Pyromania es el que ocupa el puesto número 15. Probablemente la mejor canción es esta. En la voz de Joe Elliott, producción de Mood Lynch, toda la banda de Sheffield y Photograph.

Pues Pyramania estaba en el puesto número 15 en la lista de los mejores álbumes de la década de los 80s, según esta la publicación de la cual estamos hablando, Ultimate Classic Rock. Y ellos escogen en el puesto número 14 a Pretenders. Mi único objetivo al unirme a una banda era no terminar trabajando de camarera en algún lugar de Akron y divertirme un poco, dijo Chrissy Hynde, la vocalista de Pretenders. Ella escribió o coescribió 10 de las 12 canciones de este primer álbum. Aparte de eso, dijo, no tengo ninguna otra ambición. Y funcionó. Pretenders no baja de ritmo en ningún momento. Desde la primera canción, que es esta, muy sugerente, se llama Precious. Pasa también una canción cruda como Private Life. Es el álbum debut de Pretenders. Según esta publicación, lo pone en el puesto número 14 entre los mejores álbumes de los 80s. Tiene una canción muy buena que se convirtió en un éxito, llamado Brass in Pocket.

El álbum debut de Pretenders, puesto número 14. El 13º, el puesto número 13, ¿a cuál le corresponde? Pues a Bruce Springsteen, en el año 82, pues lanza el álbum Nebraska. Born in the USA proporcionó una plataforma monumental para las almas perdidas de Born to Run, pero antes de eso llegaba Nebraska. Es un proyecto casero, minimalista, y llevó a la inspiración de Bruce Springsteen a nuevos horizontes de esa honestidad brutal.

Él mismo ha admitido que este LP surgió de la oscuridad que lo envolvía durante su primera gran depresión. Y pronto se dio cuenta, tengo que hacer algo sobre esto. Lo que Bruce Springsteen hizo fue, casi por casualidad, completar uno de sus mejores álbumes. El álbum se llama Nebraska. Destacan esta canción que lleva el nombre del álbum. También un buen tema que se llama State Trooper. Hay que recordar que de las canciones que lanzaba Bruce Springsteen en los tiempos de MTV, al final, solo una canción tuvo un video.

Esos son los 20 mejores álbumes de rock de la década de los 80s. En el puesto número 13 acabamos de escuchar el álbum Nebraska de Bruce Springsteen. Para el puesto número 12 está uno de los álbumes buenos, muy buenos de Van Halen, pero que no fue tan popular como los otros que lanzó la banda liderada por Eddie Van Halen. El álbum se llama Fair Warning. Fue lanzado en el 81. La maestría de Eddie Van Halen en la guitarra.

Van Halen había abandonado repentinamente los guiños y comentarios ingeniosos que solían aligerar los proyectos liderados por el cantante David Lee Roth. El resultado de este Fair Warning resultó ser más melancólico y pesado que los primeros álbumes de Van Halen. Esto lo reconoció el propio productor, el famoso Ted Templeman. A pesar de un divertido intercambio durante la canción Unchained, que realmente ocurrió en el estudio entre Templeman y Roth,

Esto sucede por acá, que resulta ser también la canción más popular, Unchained. Una vez más, el álbum Fair Warning también incluyó un toque de sintetizador. El videoclip disparatado de Jump estaba a la vuelta de la esquina, sí. Pero antes lanzaron esto. Y todavía seguían conservando aquello del rock, sobre todo de sus primeros álbumes. Un álbum bueno, pero está en el puesto 12.

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1: Hoy estamos presentándote la primera parte de las de los 20 mejores álbumes de rock de la década de los 80s. Y como te irás dando cuenta, el rock se disgrega, se dispersa, se fragmenta en varios formatos. Hoy vamos a cerrar en el puesto número 11 con uno de los grandes álbumes de los 80s. The Police lanza Synchronicity en 1983. Hoy un álbum de culto, con una de las canciones más populares y más grandes, si no podría estar entre las que más se ha escuchado de los años 80. Habían lanzado antes Ghost in the Machine. Y el asunto era bastante claro. Ya había bastante tensión en aquel entonces entre los miembros de la banda de este trío de rubios. The Police había regresado a los estudios Air de George Martin para completar este que sería su quinto álbum de estudio. Y algo cambió.

Esas sesiones de grabación las definió el baterista Stuart Copeland como, y con esta frase: estábamos en el paraíso, creando nuestro propio infierno. Sin embargo, en ese infierno, todo encajó. El álbum está lleno de éxitos, la verdad. La creatividad estaba en su máxima expresión para ellos. Canciones como Synchronicity 1, Synchronicity 2, King of Pain. Con un productor e ingeniero de sonido de primerísimo nivel, como Hugh Padgham. Con un Sting en la plenitud de su creatividad.

Otro de los grandes temas fue este tema lento. Hoy también una clásica inconfundible, Wrap It Around Your Finger. ¿Y qué te podríamos contar de todo el álbum? La verdad es que si eres coleccionista debería estar siempre hablándose de los grandes discos de los ochentas. Este es imperdible también. Synchronicity.

Te hablábamos de la tensión interna. También este disco fue grabado en la paradisíaca isla de Montserrat. Y como te decíamos, las sesiones fueron un infierno. Las peleas entre Sting, Andy Summers y Stuart Copeland eran permanentes, constantes. Y a menudo grababan sus partes en las habitaciones separadas, debido a que apenas se soportaban y se hablaban. Es increíble que un álbum así pueda tener tanto éxito. Ganó 3 premios Grammys luego en el 84. Pero al mismo tiempo marcaba el final de ellos. Este trabajo los consolidó como el grupo más grande del mundo en ese momento, 83. Y justo antes de su separación, en el punto más alto, pero más tenso e inevitable final. ¿De dónde viene Synchronicity? Bueno, viene de un título y temática que están inspirados en la teoría de la sincronicidad del psicólogo Carl Jung y del libro The Roots of Coincidence de Arthur Koestler. Entonces, este álbum explora cómo eventos aparentemente aislados se conectan a nivel psicológico y espiritual. El sonido se distancian de su sonido clásico, influenciado por el reggae rock, y en un lugar de eso, el grupo experimenta con sintetizadores, texturas, new wave y elementos de jazz. Y ahí asoma la canción más famosa de ellos, quizás la canción más famosa de los ochentas. Este es un demo de esa canción, del demo. Así la empezaron a crear.

Aquí está, en cambio, una toma de la canción. Son los momentos en que grababan el álbum. Te estamos contando la historia de Every Breath You Take. Aunque millones de personas en todo el mundo la consideran una de las canciones más románticas de la historia, incluso se baila en las bodas, la realidad es completamente opuesta. Sting la compuso en el 82, tras el doloroso colapso de su matrimonio con Frances Tomelty. Y la letra no habla de amor verdadero, sino de obsesión, de celos, de control, de acoso. Aquí dice, cada respiro que das, te estaré vigilando. El propio Sting la ha descrito como una canción siniestra y maligna. Ahora bien, tiene un inolvidable riff. Gran parte del magnetismo de la canción proviene de la brillante y limpia línea de guitarra creada por Andy Summers, influenciada por el compositor clásico Béla Bartók. Combinada con el preciso contenido pulso de la batería de Stuart Copland, es decir, un acoplamiento perfecto. Pues estos son los outtakes, es decir, las tomas. Este es un alternativo, una mezcla alternativa que se hizo. Tú sabes que esta canción, ¿por qué decimos que es tan famosa? Sigue y sigue siendo popular. No es que ha dejado de ser popular, sigue escuchándose muchísimo. Se encuentra entre las 50 canciones más escuchadas en el mundo en las últimas 24 horas. Every Breath You Take ya va sumando 3.500 millones y más de reproducciones solo en Spotify. Con ellos nos despedimos. La primera parte se va en el puesto número 11 en la lista de álbumes más grandes de rock de los 80s, Synchronicity de Police y Every Breath You Take. Gracias.

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0: 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Amigos.
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2: 13:33.
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13: Ok, recta final de la audición de La Jungla. En momentos más, el primer partido México ante la selección de Sudáfrica. Y es que el Mundial arrancó ya. 104 partidos serán. ¿Quién?

0: Amigos, nos vamos. Hoy el mundo se convierte en una pelota de fútbol. Ya arrancó la ceremonia inaugural. Pudimos ver lo que pasaba en México. Estaba Shakira, estaba J Balvin. Maná abrió la presentación del mundial, la inauguración espectacular, como siempre. Mucha gente en el Zócalo, que estaba con miles y miles de mexicanos. El Zócalo es una plaza mexicana del DF de gran capacidad, clásica. Alguna vez se presentó ahí Roger Waters y otros artistas. Ya en momentos más, el primer partido del mundial entre México y Sudáfrica. Ecuador juega el día domingo ante Costa de Marfil. Y nosotros en nuestras redes sociales estamos regalando la camiseta de la Tri, tanto en las personales como de Super 949. Si usted acierta el marcador, entra en el sorteo de la camiseta oficial de la Tri en nuestras redes sociales. 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Una excelente tarde y hasta listo Rogan Pop con Rolando Corté. 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
3: 14:03.
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Buenas tardes, ejército. Ya estamos en modo mundialista. Hoy se encienden los reflectores. Rueda el balón. Ya comenzó la fiesta más grande del planeta. Desde la cabina animal damos también el pitazo inicial a una tarde llena de éxitos, emociones y grandes jugadas. Bienvenidos a Rock and Pop con bar incluido. Te acompañamos a

invitado 0980-923-949. Vamos a empezar en 1977. Prepárate para hacer Boom Boom Clap. Sí, hablamos de Queen y su tema legendario, We Will Rock You.

Así sonó Mr. David Guetta junto a Kelly Rowland con ese Commander. Energía al máximo en esta tarde. Hay fiesta en todo el planeta. Todos estamos jugando el mismo partido. Arrancó el mundial y hay fiesta por doquier. Bueno, ahora te toca a ti hacer la jugada. Envíanos tus pedidos vía WhatsApp 0980-923-949. Y enseguida cambiamos de cancha, porque la música también habla español. Llegan los auténticos decadentes con Diosa desde Argentina.

Acaba de sonar Survivor con Eye of the Tiger, un clásico de 1982 que se convirtió en todo un sinónimo de lucha, fuerza y espíritu ganador gracias a la película Rocky 3. Una canción que de hecho a día de hoy sigue entrando a la cancha con esa misma energía que desde hace más de 4 décadas. 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Y en instantes, activamos concurso. 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Bien, y ahora es tiempo de marcharnos a más éxitos, más canciones en esta super tarde animal. Sí, cambiamos de uniforme, por así decirlo, pero no de intensidad. Vamos a viajar hasta 1987. Llegan los Pet Shop Boys con It's a Thing, uno de los himnos más poderosos y de hecho provocativos del pop británico. ¿Qué tal si le subes un poquito el volumen para disfrutar de

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2: 14:38.
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1: 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Seguimos en esta tarde animal. Atención, ejército. Sí, seguimos recibiendo mensajes vía WhatsApp 0980-923-949 en este gran desafío grunge de la tarde. Queremos llevarte a Nirvana a Seattle Supersonics y de ahí que hemos lanzado una pregunta. Ya sabemos que estás en modo futbolero, que estás atrapado. Pero igual, a través del WhatsApp, puedes respondernos. Si pudieras hacerle una sola pregunta a Kurt Cobain, ¿cuál sería? Queremos leerte. Respuestas creativas, curiosas, disparatadas. Imagina que tienes a Kurt Cobain frente a ti por un solo minuto. ¿Qué le preguntarías? Envíanos un mensaje con tus datos personales y la respuesta. Y mañana podrías llevarte un ticket doble Golden Box para Nirvana Seattle Supersonics en agosto. 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
1: Sí, en Super 9, 49 en las tardes, ponemos en marcha el rock, el pop, el dance. Grandes éxitos de tu historia, temas del nuevo siglo. como lo que llega enseguida, por ejemplo. Vamos a cambiarnos nuevamente de camiseta musical, pero de energía no. Desde el 2006 llegan Scissor Sisters, I Don't Feel Like Dancing. Éxito que evidentemente te hizo bailar, incluso a quienes juraban quedarse sentados. Que siga la fiesta, que siga el mundial. Sigue el ambiente aquí en las tardes de Super 949. Estás con Rock and Pop. Abrazos a todos quienes están escribiendo.

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2: 15:07.
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Estás en la señal de Super 949, jueves a la tarde, hace un rico sol. Hay gente que ya se está chaspando a esta hora de la tarde. Es el caso de Janet, que está a bordo de su auto trabajando en compañía de la radio. Agüita, hay que hidratarse bien. Ya el bloqueador como que no hace efecto, ¿no? Mucho calor. Y en la noche un frío de esos terribles. Como dicen acá en Cuenca, mucho pacheco hace un achachay. 0980-923-949. Hoy te estamos preguntando, si tuvieras la posibilidad de encontrarte con Kurt Cobain, de tenerlo así solo un minuto, ¿cuál sería la pregunta que le hicieras? 0980-923-949. Abrazos en Azogues, buenas tardes. Gracias por estar en la señal de Super 949. A quienes están a bordo de sus máquinas de trabajo, transporte público, pesado, en los taxis también. Allí estamos haciendo de copilotos. Bueno, y ahora lo que llega es para ponerle energía a esta tarde de verano. Es una tarde caliente.

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2: Buenísimas tardes, estamos en directo a través de la señal de Super 949. Entramos en la última media hora del programa para este jueves. Jueves mundialista, sí, la mayoría estamos, pero con los ojos prendidos en la TV, mirando el encuentro debutante de esta Copa Mundial de la FIFA 2026 entre los anfitriones México y Sudáfrica. ¡Arriba México! Ahora que recuerdo, abrazos para el borrego Celis, echándole porras también desde acá. 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
0: Y a bordo de la nave DeLorean ahora te quiero llevar al viejo continente, al país ibérico, España. Llega una de esas bandas queridas aquí en la radio. Hablamos de Jorge Martínez y los suyos, Ilegales. La tarde necesita rock, necesita energía. Que venga, soy un macarra. Lo pedían a través del WhatsApp 0980 923 949. Tú también podrías hacer lo mismo.

así estamos contigo en la señal de Super 949, guitarra, saxofón, sintetizador, bajo y de todo lo que te encanta escuchar en las tardes desde Super 9. Bueno, hoy estuvimos preguntando al ejército si tuviesen la posibilidad de encontrarse con el gran genio Kurt Cobain. ¿Cuál sería la pregunta? Vamos a leer unos cuantos. Andrés, por ejemplo, ¿sabías que 30 años después seguirás inspirando a la gente que ni siquiera había nacido cuando Nirvana existía? Valeria Calle, desde Azogues, buenas tardes, Super 9. Mi pregunta sería, ¿cuál fue la última canción que escuchaste y pensaste? Muy bien. Sebastián Rodríguez, bienvenido. Mi pregunta sería, si pudieras tocar una sola canción más en vivo, ¿cuál sería? María José Ordóñez, bienvenida, buenas tardes. Mi pregunta sería, ¿qué te sorprendería más del mundo en 2026? ¿La inteligencia artificial o que todavía sigamos escuchando tus discos? Carlos Paute, buenas tardes, Rolo. Mi pregunta para Kurt Cobain sería, ¿qué sentirías al ver que una banda homenaje llena teatros interpretando tus canciones? Fernandita Cueva, hola, Rolando, Super 9. Mi pregunta sería la siguiente, ¿crees que Nirvana existiría hoy y habría cambiado completamente de sonido? Diego Cáceres, hola, saludos desde Biblián. Mi pregunta, si pudieras grabar una canción con cualquier artista actual, ¿a quién elegirías? Bueno, yo, perdón la primera persona, pero creo que no dijera con ningún artista urbano, ¿eh? Jorgito, que no ha dejado su apellido, dice lo siguiente, la pregunta para Kurt Cobain, ¿qué opinas de que ahora las canciones duren menos de 3 minutos? ¿Porque la gente no tiene paciencia? Hay reportes desde Girón. Camila Tapia, hola. Mi pregunta sería, ¿qué consejo le darías a alguien que sueña con cambiar el mundo con una guitarra? Muy bien esa pregunta, ¿eh? Janet, si lo tuviera de frente a Kurt Cobain, lo abrazo, le doy un beso, una foto. Invito a tomar un café y conversar sobre música, fama y creatividad. Contarle cómo su música sigue inspirando a nuevas generaciones. Bueno, a ver, Janet, usted ya se la quiere llevar todo el día a Kurt Cobain. No, es solo un minuto nada más. Esteban, bienvenido, Esteban Pauta. Mi pregunta sería, ¿qué fue lo más difícil, alcanzar la fama o sobrevivir a ella? Bueno, de las preguntas que avanzamos a leer por tema tiempo, el resto se quedan allí, pero todos van a la lista. Mañana tenemos sorteo, así que pendientes. 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Muy bien, con esto nos marchamos. Los saludos de Rolando Cortés. Que tengan una muy buena tarde. Enseguida está por aquí Jorge Piedra para contarles todo en Disc Notas. A las 17:30, Juliana Piedra en Soundtrack, la banda sonora de tu vida. Mañana tempranito, Fernando Pesantes.
te sirve pan con nata. A las 9:49, primera edición de Disc Notas. A las 11 de la mañana, German Piedra en la jungla. Y nosotros en fin de semana a las 14 estamos de vuelta. ¡Viva México! Arranca bien el mundial. Felicidades, hasta mañana. ¡Chao! Sean felices, sonrían por favor. Una sonrisita, pela las muelas.

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2: Hola, bienvenidos a Disc Notas. La música de los años 80 suele asociarse con los sonidos computarizados, con la cadena MTV. Es una década tan diversa que ofreció mucho más. Así dice Ultimate Classic Rock al hacer una lista, una clasificación de los 100 mejores álbumes de rock publicados en los años 80. Sus primeros años estuvieron dominados por los últimos vestigios del post-punk y mucho antes de que los videoclips se pusieran de moda. Grupos de rock clásico con raíces que se remontan a los años 60 seguían encabezando las listas de éxitos como Rolling Stones, Paul McCartney y Pink Floyd. Algunos de los artistas más exitosos de los años 70 también se negaron a ceder terreno cuando MTV se consolidó, entre ellos Journey, Styx, Foreigner, Fleetwood Mac. A mediados de los 80, Bruce Springsteen, Dire Straits, John Fogerty, Van Halen, Peter Gabriel, Phil Collins de Genesis estaban por todas partes. ¿Cuál es el mejor álbum de rock de los años 80? ¿Alguna vez has escuchado? Yo creo que más hemos escuchado de los 70, porque sí, sin duda alguna, cuando hablamos de una década dorada del rock, es la de los 70. ¿Qué pasó en los 80? Surgieron nuevos nombres, el rock comenzó a fragmentarse, el synth pop dio paso al rock alternativo y empezaron diversas mutaciones de hard rock y heavy metal, Motley Crue, luego Guns N' Roses. Se basaron en la contundencia de éxitos de AC/DC, R.E.M., U2, grupos importantes. Así que vamos a conocer esta lista. Hicieron los 100 mejores álbumes de rock de los años 80. Bueno, por falta de tiempo, nosotros nos vamos a circunscribir en los 20 mejores, aunque estás escuchando el número 21, que nos ha servido para presentar este programa. Número 21 le dieron a Dire Straits, álbum del 85 con Brothers in Arms, donde estaba Money for Nothing. Fue el videoclip de moda y esa divertida canción también de estadio de béisbol llamada Walk of Life.

Ahora sí, vamos entonces con los 20 principales álbumes de rock de los años 80. Este lo lanzaron en el 83, los ZZ Top, que nunca tuvo tanto éxito comercial. Vendieron 10 millones de copias con este álbum Eliminator. Pero tampoco sonaron nunca tan comerciales gracias a la llegada de los sintetizadores y las cajas de ritmos propios de la época. Triunfaron manteniendo la actitud desenfrenada y una actitud desenfadada, y había contribuido a forjar el legado de los ZZ Top. Cuando su primer sencillo en el top 10, que fue el Ex, se hizo viral, todo fue una locura, dijo Dusty Hill en una ocasión. Decidimos disfrutarlo y fue una experiencia increíble. Por lo menos dio tres éxitos gigantes: Sharpless Man, Gimme All Your Loving y este, claro, muy famoso, Lex.

Lo pusieron en el puesto número 20. El número 19 es este de acá, que es de Ozzy Osbourne. El famoso álbum es Blizzard of Oz. Es un álbum debut de Ozzy como solista. Alcanzó 5 veces el platino. No solo reafirmó su leyenda, también impulsó el metal moderno. El mérito suele atribuirse a la extraordinaria destreza, sobre todo de la guitarra de Randy Rhoads. Una figura que junto con Eddie Van Halen redefinió el instrumento. Sin embargo, quizás igual de importantes fueron los arreglos neoclásicos de Rhoads, que crearon una plataforma impactante para esas sombrías narrativas de Ozzy Osbourne. Y juntos lograron cosas que Black Sabbath jamás se atrevió a intentar, y que Ozzy, tras la trágica muerte de Randy Rhoads, lamentablemente nunca volvió a igualar. Este álbum tiene grandes temas como ese I Don't Know, con el que arranca. Está también este gótico, Mr. Crowley. Y Randy Rhoads haciendo de las suyas.

Sí, claro, también vamos a encontrar otro tema suave, muy bueno, que fue Goodbye to Romance. Una balada en medio del heavy metal. Sin embargo, el tema más atronador, en donde dice todos a bordo, porque esto es una locura, este es un tren loco, el tema que ha definido a Ozzy Osbourne como solista, y en donde vamos a escuchar a un esplendoroso también Randy Rhoads, fue este Crazy Train. Lo dan el puesto número 19 en esta lista.

Esta es una lista de Ultimate Classic Rock de los años 80. ¿Cuáles son los mejores álbumes de rock de los 80? Vaya, hoy todos son clásicos, la verdad. Este era número 18, el que viene ahora. El que pasa, de Ozzy Osbourne, el Blizzard of Oz, es número 19. Este que está sonando aquí es de los Joy Division. Bernard Sumner y Peter Hook decidieron formar este grupo tras ver a los Sex Pistols. El vocalista Ian Curtis se unió al grupo y pronto lo llevó a un camino mucho más interesante y melancólico. Todos sabemos que Curtis tenía un problema, problemas personales, sufría de epilepsia, pero una enfermedad que para él era muy marcada, muy complicada de llevar. Y durante un tiempo su creatividad los mantuvo a la raya. Sin embargo, también este padecimiento de su enfermedad, el estrés de las giras, le provocó unas crisis epilépticas mucho más frecuentes, que se volvía absolutamente insoportable, según se indica. Posteriormente, su matrimonio comenzó a desmoronarse. Y este segundo álbum se publicó póstumamente tras la muerte de Ian Curtis. El álbum se llama Closer y está puesto 18 en esta lista de los mejores álbumes de rock de los 80s.

Es una lista muy interesante. Los años 80 dieron un aporte también fundamental al rock. Este es uno de ellos. El álbum Rebeliel, el año 83, lo lanza Billy Idol. Y a principios de esa década, él no era tan amenazante como los Ramones o los Sex Pistols. Y esa era precisamente la clave. De hecho, había surgido de la más cruda Generation X, así se llamaba su grupo, la Generación X, a finales de los 70s. Pero seguramente aprendí un par de cosas sobre cómo encajar en el camino. Este álbum se convirtió en multiplatino. Se llama Rebeliel, como la canción que escuchas. Sus canciones son aptas para la radio, al mismo tiempo rebeldes, pero no tan peligrosas. Era punk rock, pero desde un lugar seguro. Y sobre todo, era una canción perfecta para la creciente audiencia adolescente de la cadena MTV. El álbum tiene varias joyas, la verdad. Bueno, empezando por Rebeliel, que es una de las canciones más emblemáticas de él. Pero hay otras tan buenas que vale por lo menos escuchar un pedacito. Una de ellas es Catch My Fall.

Y como estábamos ya en la era MTV, todas estas canciones ya tenían sus videos y se hacían más famosas todavía. Esta también es buenísima, Flesh for Fantasy.

Y por supuesto encontramos la canción que con el paso de los años se convirtió en la más famosa de Billy Idol. Con ustedes, Eyes Without a Face. Tremenda canción, la verdad. Al estilo soft. La canción también tiene como compositor y como en la guitarra vas a escuchar a un famoso, Steve Stevens. Un guitarrista que tocó incluso con Michael Jackson y con otros más. ¿Y qué más te podríamos contar? El productor es también otro famoso, Keith Forsey. Y Billy Idol.

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1: Hoy estamos en un programa especial con los mejores álbumes de rock de los años 80. Esta es una recopilación de la publicación Ultimate Classic Rock a través de sus periodistas. Así que vamos ahora al número 16, el álbum de Genesis, Abacaf, lanzado en el 81. Les diré que es uno de mis favoritos de los 80, en lo personal. Bueno, muchas bandas de rock progresivo de los 70 intentaron reinventarse en los 80. Nadie lo hizo mejor que Genesis, al menos con un álbum. Sus lanzamientos posteriores quizás no tuvieron el mismo éxito, pero Abacaf fue un triunfo. Y contra todo pronóstico, el trío se reinventó por completo, adoptando la influencia del New Wave, desechó casi todos los excesos del rock progresivo de los 70. El resultado fue esto. Funcionó sorprendentemente bien y además les granjeó muchísimos nuevos fans. Bueno, increíble, ¿no? Una banda de rock progresivo con canciones largas, como es el rock progresivo, muy bien realizadas, llenas de detalles. De pronto, llegaba un nuevo cantante, como en este caso te estamos hablando de Phil Collins, junto con Mike Rutherford y Peter Banks hacían esto. Se convertían en un trío, el que había sido el cuarteto, tras la salida de Peter Gabriel. Lanzan Abacaf. Esta es una buena, muy buena canción, No Reply At All. Y no solo era esto. Tiene otros temas buenísimos. La balada esta de aquí, sobre todo las percusiones que le puso Phil Collins a este álbum son fantásticas. Este tema se llama Man on the Corner, el hombre en la esquina. Esos intros son buenísimos.

magos del rock progresivo, como este tema que se llama Dodo Lurker. Hay otra canción que también es muy buena, una lenta, se llama Me and Sarah Jane, que sería como Sarah Jane y yo. Pero ninguna como este que se llama Abacaf y que tiene su propio ritmo.

El álbum de Genesis ocupa el puesto 16 en esta lista. Abacaf. ¿A cuál le eligen en el puesto número 15? Bueno, es un álbum que no podía estar fuera de esta lista. Estamos hablando de Def Leppard con Pyromania. Venían de un álbum también fantástico llamado High and Dry. Y en el 83 lanzan esto. Es un álbum que une dos épocas distintas de la banda. Por un lado, rescata lo mejor de los primeros trabajos de Def Leppard con ese toque metalero con el que arrancaron. Y lo realza porque tienen a un gran productor. El mismo productor que ya había estado en High and Dry, que es Robert John Mood Lynch. Así que le dio esos toques y esa producción que todos esperaban. Robert John Mood Lynch había sido el mismo productor de AC/DC. Y también se hizo de Def Leppard. Pues sí, en ambos casos elevó muchísimo la música de las dos bandas. Potentes riffs se complementan a la perfección con estos estribillos. Este disco se convirtió en un pop metal. Es único con, por un lado, la ferocidad de la vieja escuela, y está lleno de ganchos inolvidables. Aquí cada canción, incluso después de tantos años, suena como un himno. Un himno atemporal para tocar en la guitarra imaginaria. Tiene canciones tan buenas como Too Late for Love. Y hablando de otra balada rockera, también tiene este otro que se llama Foolin'.

La super famosa Rocco Beaches. Bueno, ¿quién no la habrá escuchado esta?

Def Leppard con Pyromania también fue uno de los grupos que explotó en MTV. Para quienes lo conocían desde antes con High and Dry, solo fue una afirmación más. Pyromania es el que ocupa el puesto número 15. Probablemente la mejor canción es esta. En la voz de Joe Elliott, producción de Mood Lynch, toda la banda de Sheffield y Photograph.

Pues Pyramania estaba en el puesto número 15 en la lista de los mejores álbumes de la década de los 80s, según esta la publicación de la cual estamos hablando, Ultimate Classic Rock. Y ellos escogen en el puesto número 14 a Pretenders. Mi único objetivo al unirme a una banda era no terminar trabajando de camarera en algún lugar de Akron y divertirme un poco, dijo Chrissy Hynde, la vocalista de Pretenders. Ella escribió o coescribió 10 de las 12 canciones de este primer álbum. Aparte de eso, dijo, no tengo ninguna otra ambición. Y funcionó. Pretenders no baja de ritmo en ningún momento. Desde la primera canción, que es esta, muy sugerente, se llama Precious. Pasa también una canción cruda como Private Life. Es el álbum debut de Pretenders. Según esta publicación, lo pone en el puesto número 14 entre los mejores álbumes de los 80s. Tiene una canción muy buena que se convirtió en un éxito, llamado Brass in Pocket.

El álbum debut de Pretenders, puesto número 14. El 13º, el puesto número 13, ¿a cuál le corresponde? Pues a Bruce Springsteen, en el año 82, pues lanza el álbum Nebraska. Born in the USA proporciona una plataforma monumental para las... Número 13, ¿a cuál le corresponde? Pues a Bruce Springsteen, en el año 82, pues lanza el álbum Nebraska. Born in the USA proporciona una plataforma monumental para las almas perdidas de Born to Run, pero antes de eso llegaba Nebraska. Es un proyecto casero, minimalista, y llevó la inspiración de Bruce Springsteen a nuevos horizontes de esa honestidad brutal.

Lo que Bruce Springsteen hizo fue, casi por casualidad, completar uno de sus mejores álbumes. Lincoln, Nebraska. El álbum se llama Nebraska. Destacan esta canción que lleva el nombre del álbum. También un buen tema que se llama State Trooper. Hay que recordar que de las canciones que lanzaba Bruce Springsteen en los tiempos de MTV, al final solo una canción tuvo un video. Y esa canción también fue la más exitosa. Atlantic City es esta.

Él mismo ha admitido que este LP surgió de la oscuridad que lo envolvía durante su primera gran depresión. Y pronto se dio cuenta, tengo que hacer algo sobre esto.

Estos son los 20 mejores álbumes de rock de la década de los 80s. En el puesto número 13 acabamos de escuchar el álbum Nebraska de Bruce Springsteen. Para el álbum, para el puesto número 12 está uno de los álbumes buenos, muy buenos de Van Halen, pero que no fue tan popular como los otros que lanzó la banda liderada por Eddie Van Halen. El álbum se llama Fair Warning. Fue lanzado en el 81. La maestría de Eddie Van Halen en la guitarra.

Van Halen había abandonado repentinamente los guiños y comentarios ingeniosos que solían aligerar los proyectos liderados por el cantante David Lee Roth. El resultado de este Fair Warning resultó ser más melancólico y pesado que los primeros álbumes de Van Halen. Esto lo reconoció el propio productor, el famoso Ted Templeman. A pesar de un divertido intercambio durante la canción Unchained, que realmente ocurrió en el estudio entre Templeman y Roth. Esto sucede por acá, que resulta ser también la canción más popular, Unchained. Una vez más, el álbum Fair Warning también incluyó un toque de sintetizador. El videoclip disparatado de Jump estaba a la vuelta de la esquina, sí. Pero antes lanzaron esto. Y todavía seguían conservando aquello del rock, sobre todo de sus primeros álbumes. Un álbum bueno, pero está en el puesto 12.

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1: Hoy estamos presentándote la primera parte de las de los 20 mejores álbumes de rock de la década de los 80s. Y como te irás dando cuenta, el rock se disgrega, se dispersa, se fragmenta en varios formatos. Hoy vamos a cerrar en el puesto número 11 con uno de los grandes álbumes de los 80s. The Police lanza Synchronicity en 1983. Hoy un álbum de culto, con una de las canciones más populares y más grandes, si no podría estar entre las que más se ha escuchado de los años 80. Habían lanzado antes Ghost in the Machine. Y el asunto era bastante claro. Ya había bastante tensión en aquel entonces entre los miembros de la banda de este trío de rubios. The Police había regresado a los estudios Air de George Martin para completar este que sería su quinto álbum de estudio. Y algo cambió.

Esas sesiones de grabación las definió el baterista Stuart Copeland como, y con esta frase: estábamos en el paraíso, creando nuestro propio infierno. Sin embargo, en ese infierno, todo encajó. El álbum está lleno de éxitos, la verdad. La creatividad estaba en su máxima expresión para ellos. Canciones como Synchronicity 1, Synchronicity 2, King of Pain. Con un productor e ingeniero de sonido de primerísimo nivel, como Hugh Padgham. Con un Sting en la plenitud de su creatividad.

Otro de los grandes temas fue este tema lento. Hoy también una clásica inconfundible, Wrap It Around Your Finger. ¿Y qué te podríamos contar de todo el álbum? La verdad es que si eres coleccionista debería estar siempre hablándose de los grandes discos de los 80s. Este es imperdible también. Synchronicity.

Te hablábamos de la tensión interna. También este disco fue grabado en la paradisíaca isla de Montserrat. Y como te decíamos, las sesiones fueron un infierno. Las peleas entre Sting, Andy Summers y Stuart Copeland eran permanentes, constantes. Y a menudo grababan sus partes en las habitaciones separadas, debido a que apenas se soportaban y se hablaban. Es increíble que un álbum así pueda tener tanto éxito. Ganó 3 premios Grammys luego en el 84. Pero al mismo tiempo, marcaba el final de ellos. Este trabajo los consolidó como el grupo más grande del mundo en ese momento, 83. Y justo antes de su separación, en el punto más alto, pero más tenso e inevitable final. ¿De dónde viene Synchronicity? Bueno, viene de un título y temática que están inspirados en la teoría de la sincronicidad del psicólogo Carl Jung y del libro The Roots of Coincidence de Arthur Koestler. Entonces, este álbum explora cómo eventos aparentemente aislados se conectan a nivel psicológico y espiritual. El sonido se distancian de su sonido clásico, influenciado por el reggae rock, y en un lugar de eso, el grupo experimenta con sintetizadores, texturas, new wave y elementos de jazz. Y ahí asoma la canción más famosa de ellos, quizás la canción más famosa de los ochentas. Este es un demo de esa canción, del demo. Así la empezaron a crear.

Ya está, en cambio, una toma de la canción. Son los momentos en que grababan el álbum. Te estamos contando la historia de Every Breath You Take. Aunque millones de personas en todo el mundo la consideran una de las canciones más románticas de la historia, incluso se baila en las bodas, la realidad es completamente opuesta. Sting la compuso en el 82, tras el doloroso colapso de su matrimonio con Frances Tomelty. Y la letra no habla de amor verdadero, sino de obsesión, de celos, de control, de acoso. Aquí dice, cada respiro que das, te estaré vigilando. El propio Sting la ha descrito como una canción siniestra y maligna. Ahora bien, tiene un inolvidable riff. Gran parte del magnetismo de la canción proviene de la brillante y limpia línea de guitarra creada por Andy Summers, influenciada por el compositor clásico Béla Bartók. Combinada con el preciso contenido pulso de la batería de Stuart Copland. Es decir, un acoplamiento perfecto. Pues estos son los outtakes, es decir, las tomas. Este es un alternativo, una mezcla alternativa que se hizo. Tú sabes que esta canción, ¿por qué decimos que es tan famosa? Sigue y sigue siendo popular. No es que ha dejado de ser popular, sigue escuchándose muchísimo. Se encuentra entre las 50 canciones más escuchadas en el mundo en las últimas 24 horas. Every Breath You Take ya va sumando 3.500 millones y más de reproducciones solo en Spotify. Con ellos nos despedimos. La primera parte se va en el puesto número 11 en la lista de álbumes más grandes de rock de los 80s, Synchronicity de Police y Every Breath You Take. Gracias.

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También les cuento que hay una nueva forma de llegar a Cuenca y está en marcha. 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Y la noticia del nuevo cartel del Cordillera 2026 nos sigue emocionando a todos. Cada año el festival se consolida como uno de los encuentros musicales más importantes de la región. Este año con artistas como Ricky Martin, Andrés Calamaro, Caifanes, Jarabe de Palo, Cultura Profética, Cani García, Grupo Niche y Los Amigos Invisibles. Tenemos un nuevo video en nuestro Instagram como Super 949. Queremos saber qué opinas de este cartel. ¿Qué artista te encanta o qué artista no te gusta mucho? ¿Qué artista quisieras que se sume a esta edición del Cordillera? Te vemos en los comentarios de nuestro nuevo reel en Instagram. Mientras tanto, que inicie esta alegría, esta fiesta de jueves con Los Amigos Invisibles. Esto es amor.

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2: 17:59.
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1: ¿Sabías que en la canción Low de Lenny Kravitz hay un detalle muy especial que muchas personas no notan a la primera? Los coros de este éxito se escuchan. En realidad son hechos por Michael Jackson. Kravitz guardaba grabaciones de sesiones que ellos tuvieron juntos años antes. Decidió incorporarlas cuando terminó la canción. El resultado, una mezcla elegante. Rinde homenaje al espíritu de Michael en el coro, sin dejar de sonar completamente como Lenny Kravitz.

Andrés Calamaro, uno de los más grandes de esta edición del Cordillera 2026. Con Loco, una de las canciones más directas del artista. Habla de alguien que intenta olvidar a una persona, pero simplemente no puede y lo acepta.

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1: Animal de radio. 18:25.
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3: Sincroniza tu reloj, son las 18 horas con 30 minutos y estás escuchando Super 949. Que sigue el soundtrack de tu vida. ¿Y sabías que hay una nueva forma de llegar a Cuenca y está en marcha? 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Y te cuento que tenemos un nuevo video en nuestra página de Instagram como Super949. Hablamos de nuestros favoritos del cartel Cordillera 2026. Cuéntanos y comenta. ¿Qué artista crees que falta? ¿Qué artista crees que sobra? ¿Te gustó o no te gustó? A nosotros nos encantó. Vamos ahora con The Weeknd, Secrets.

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2: 18:55.
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